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2: Es la hora 21:03.
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2: Es la hora 21:32 minutos.
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2: Es la hora 21:36 minutos.

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2: Es la hora 22:02.
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2: Es la hora 22:33 minutos.
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2: Es la hora 23, 4 minutos.
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2: Es la hora 23:33 minutos.
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0: ¡Santo Domingo!
1: ¡Lo veo!
0: ¡Que se sienta para el maestro Juan Luis Guerra!
1: Gracias, querido Romeo.
2: Es la hora 23:40 minutos.

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0: La temperatura, 0 grado, 2 décimas. Es la hora 0, 27 minutos.
1: Se llama Lola y tiene historia, aunque más que historia,

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2: Es la hora 0:32 minutos.
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1: Gracias. ¿Se vienen ustedes conmigo a mi tierra? A Málaga. ¿Sí? Viajamos. Les presento a las salerosas malagueñas.

0: en que la decidimos cantar y la decidimos crear juntos es con los años. Y es realmente un agasajo, un placer compartir este escenario mágico esta noche con ellos y sobre todo pues que se dieran ese tiempo, ese espacio de venir y estar aquí con nosotros esta noche regalándonos sus talentos. Tenemos a un gran amigo que es Leonel García. Y un gran amigo, te adoro.
1: Yo también te quiero mucho, gracias. Mi vida, muchas gracias.
0: Gracias. Bienvenido, un aplauso, por favor. Tenemos también a un travieso, él es travieso y muy coqueto porque también le encanta siempre andar super in, super fashion. Samo nos acompaña también esta noche. ¡Aplauso! Qué magia tenerlos aquí. Y no se nos queda fuera, no se nos queda atrás. Jesús, José y María, Dios mío. Y es mi queridísimo y gran cantante, Jesús, que está también con nosotros. Jesús, mi amor, ven. Hermoso.
2: Gracias, gracias. ¡Buenas noches!
0: Pues con los años, nos arrancamos.
1: Con los años que me quedan.
0: Que nos queden muchos juntos. Nos van a ayudar, ¿verdad? Hasta allá arriba que nos ayuden también.

0: Muchas gracias.
1: ¡Qué honor! ¡Qué honor!
0: Muchas gracias.
1: ¡Qué ovación!
0: ¡Talía!
2: La temperatura, 0 grado 2 décimas. Es la hora 0:58 minutos.

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2: Es la hora 1:03.
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0: by Armando Manzanero.
1: La temperatura, 0 grado, 2 décimas. Es la hora 1:25.

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2: Es la hora 1:32.
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2: Es la hora 2:02.
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3: Es la hora 2. 6 minutos. La temperatura, 0 grado, 2 décimas.

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1: Es la hora 2:26 minutos.

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3: Es la hora 2:33 minutos.
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2: Es la hora 3:01.
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2: Es la hora 3:34 minutos.
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2: La temperatura, 0 grado, 2 décimas. Es la hora 3:37 minutos.

La temperatura, 0 grado, 2 décimas. Es la hora 3:57 minutos.

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2: Es la hora 4. 2 minutos.
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1: Es la hora 4, 13 minutos. La temperatura, 0 grado, 2 décimas.

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1: La temperatura, 0 grado 2 décimas. Es la hora 4:24.

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2: Es la hora 4:34 minutos.
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2: Es la hora 5, un minuto.
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2: Es la hora 5:32.
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2: Es la hora 6:03.
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0: Es la hora 6:13.
1: Está circulando por correo electrónico una carta abierta escrita por Chicha Mariani, una de las fundadoras de Abuelas de Plaza de Mayo, una carta abierta dirigida a su nieta. En ese correo solicita que el correo sea repicado. Nosotros, con esta canción, intentamos llegar al lugar en donde se encuentra la nieta de Chicha Mariani.

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0: Es la hora 6:21 minutos.
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2: Es la hora 6:33 minutos.
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2: Es la hora 7:01.
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2: Es la hora 8:01.
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Señoras, señores, amables oyentes, tengan ustedes muy buenos días. A partir de este momento, comenzamos juntos a compartir simplemente recuerdos para acompañarnos mutuamente hasta 11 horas. Como siempre, tendré la posibilidad de escuchar la mayor variedad musical del ayer, los hechos históricos, las biografías. Entonces, hoy en vivo, lógicamente, el domingo pasado, desde mi casa, por ese quebranto de salud, ese hepático, que lógicamente a los 12, la verdad es que va en pareja, nos engripamos, yo y mi señora, y el hepático fue de ambos. Concluyó que yo me recuperé paulatinamente, con los días me fui recuperando, ella seguía con dolor estomacal, y ayer le dio emergencia, y desde ayer está internada, pero lógicamente, digamos, por unas horas, quizás hoy de repente ya está de alta, pero me dice el médico, le había internado unas horas, dice, ¿no? Fenómeno. Así que, lógicamente, agradeciendo la atención allí en el Hospital Regional Salto, el hospital de mi barrio natal, Ustedes saben que cuando yo me jubilo, me dicen, por ejemplo, no me preguntaron, ¿quiere centro médico hospital? No dije nada, entonces por FONASA me descuentan y estoy en el Hospital Regional Salto. Únicamente

0: Había un señor que estaba pegadito, había un biombo del otro lado, con un yeso. Entonces lo saluda al hombre, venía en un monopatín, y resulta que en una esquina con preferencia un auto siguió de largo y lo llevó por delante. Lo operan hoy al hombre, ¿qué les parece? Impresionante, ¿no? Hay que mirar bien, ¿eh? Cuando no tenemos preferencia hay que mirar bien, ¿eh? Digo yo, se me ocurre, pienso. Bien, entonces agradezco la enormidad de llamados y mensajes de personas que deseaban pronta recuperación. Aquí estoy, firme como el prócer José Gervasio Artigas, ¿sí? Así que, arriba el cuadro. En lo que respecta a la música, vamos a comenzar con Gerardo Montes, el cantor criollo, primera media hora. Segunda media hora llega Leo Marini, música para escuchar día 2, mirándose fijamente a las pupilas, tomando la mano, vertiendo lleva ya palabras. Tercera media hora llega el tango, Patricia Bell lo canta. Cuarta media hora, Washington Oreiro, aquel de parece que romance, parece al confirmar, parece que romance, parece al confirmar. Washington Oreiro, quinta media hora, música tropical, Carmen Rivero y su conjunto, y al final uno del Club del Clan, Johnny Tedesco, le pone rúbrica a la música del día de hoy. Domingo 27 de septiembre año 2026, día número 270, faltan 95, 3 meses y 5 días para que termine prácticamente. Sintonizan a Radio La País de Salto, que emite desde Salto, República Oriental del Uruguay, diagonal 62250, celular 097-4104-33, en controles, Germán Castrolaites, joven, figura en la radiotelefonía, ya hace prácticamente más de 3 años que opera en Simplemente Recuerdos, y le agradezco la gentileza del domingo anterior, ¿eh? Lo llamé, me dijo, mándeme la foto de las canciones. Y yo desde mi casa dialogaba con ustedes y él acá ubicaba fehacientemente a las canciones. Muchas gracias a esta joven figura, me estoy refiriendo a Germán Castro Leites. Ahora sí, sin más palabras, ustedes quieren música, quieren alegrarse, porque Simplemente Recuerdos, lógicamente es eso. Germán Montes, en la portada, el cantor criollo, nos brinda un vals. ¿Saben cómo se titula? Tal vez. Un domingo.
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Apertura entonces para este Simplemente Recuerdos. Germán Montes, el cantor criollo, nos brindaba tal vez un domingo. Germán Montes, el cantor criollo, nació un 24 de diciembre del año 1984, oriundo de Nahuel Ruca, un paraje que cuenta con una estación de trenes abandonada en el partido de Mar Chiquita, provincia de Buenos Aires. Vivió su vida en el campo, creció entre la llanura, los pastizales, las tareas rurales, mate tempranito, recorrido alambrados, vacas, pingos, heladas, manos curtidas. Asistía a la escuela a caballo, amante de lo criollo. Desde los 6 años de edad empuñó una guitarra y comenzó su sueño de cantor. Germán canta aquellas cosas que van prendidas al corazón del pueblo. De Mar Chiquita a Buenos Aires, 446 kilómetros quedan. Vuelva a cantar Germán Montes. Nos brinda, ¿saben una cosa? Usted cuando ve una persona de repente alpargata, bigotuda y un vaquero medio raido, usted no piense que es como yo, que tiene pocos dividendos, que tiene pocos patacones. De repente el hombre tiene mucha plata en el banco. Varias veces ocurrió. Un día llega a un banco un señor lleno de polvo, ¿no? Zapatos, lógicamente, también, la ropa llena de polvo. Lo atiende un dependiente, lo atiende mal. Mal. Lo vio así, este es un croto. Resulta que el gerente lo vio y le dice: pase, don fulano. ¿Qué tal, eh? ¿Se ven cómo quedó el dependiente? Se escondió bajo el mostrador. ¿Vio? Porque saben una cosa, estimados oyentes, las apariencias engañan

paisano, observando ese detalle, lo había dejado en la calle con sus pilchas y su ruano. Así siguieron las cosas. Ya habían pasado varios meses. Llegaron unos ingleses con vestiduras pomposas, arreglando algunas rosas.

0: soy el dueño de la estancia.
1: Y saben una cosa, señoras, señores, estimados oyentes, que las apariencias engañan. Son exactamente 8:19. 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pegadillo a cárcel departamental, y evidentemente, digamos, otros que están en vía, como por ejemplo fraccionamiento Terra Nostra en Villamagay, que cuenta con terrenos con hermosa vista panorámica, 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Y paralelo a Luis Silva, a el stand de los volcanes, ¿saben quién regresa a Salto? Un cantante, charrúa, cantante salteño, Olivio Díaz Miños, ¿eh? Va a estar actuando en el cierre, el día 4 va a estar actuando, ¿eh? Así que entonces, Olivio Díaz Miños le canta a su gente allí en la Expo Salto 2026. 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Seguimos junto a Germán Montes, el cantor criollo, nos brinda una milonga, su título con la voz paisana.

Y de esta manera entonces culminamos la participación de Germán Montes, el cantor criollo en Simplemente Recuerdos. Oían esta milonga con la voz paisana, cuando son exactamente hora 8 con 27 minutos. 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Son exactamente hora 8 con 30 minutos. Entonces, lógicamente, la despedida para el cantor criollo Germán Montes. Vamos a ir a controles junto a Germán Castrolaites. Cuando regresemos, quien llega, Leo Marini, música para escuchar día 2, mirándose fijamente a las pupilas, tomados de la mano, vertiéndose bellas palabras. Controles.

Exactamente, entonces, hora 8 con 31 minutos, digamos 20 segundos. Desde este momento, Astronove llega Leo Marini, su nombre, digamos, auténtico, Alberto Batet Vitali. Nombre artístico Leo Marini, nada que ver. Nació en la provincia de Mendoza, República Argentina. Un día 23 de agosto del año 1920, bolerista, actuó desde 1941 hasta el año 2000. Lógicamente, falleció prácticamente cantando, digamos, ¿eh? Falleció cantando. Así que entonces, el llamado el bolerista de América nos brinda esta página, la primera, Tristeza Marina. Escucha.

Qué voz, espectacular. Entonces, por supuesto, Leo Marini nos brindaba en esta ocasión Tristeza Marina, cuando son exactamente en estos instantes hora 8:37. Vamos a continuar junto a Leo Marini. Entonces, en esta ocasión nos brinda, escuchen, palpiten, escríbeme.

Pero espectacular, formidable, excepcional, presente palabras. Leo Marini nos brindaba en esta ocasión, escríbeme. 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Usted primero averigüe. Por ejemplo, días pasado andaba recorriendo en el televisor y llego a un canal que había un sabelotodo, como estos que ahora, por ejemplo, están ansioso por jetear, por pedir plata. Los intendentes de turno de todo el país hablaron con la presidencia para conseguir plata, por supuesto, para solventar la creciente que están anunciando los sabelotodos desde mayo. Ya tienen loca la gente prácticamente. Siempre cuando vino, vino. Y la gente trató de irse de su casa. Algunos hicieron una carpita cerca para estar cerca de casa, que no le robaran los amigos ajenos. ¿No? Perfecto. Siempre hubo creciente de que yo me conozco con naricita, ¿no? No hubo nunca tanto aspaviento como ahora, ¿no? Entonces el otro día, unos de Ludelar, escuché un rato nomás hablando y sale un tipo veterano, dice, no más volcanes. Capaz nunca fue a los volcaneros, parece, ¿no? Pero como son expertos esto, ¿eh? Es lo mismo que yo sea experto en el micrófono y tengo más de 60 años de micrófono. Soy un tipo que sé lo que rindo en el micrófono, ¿me entiendes? Pero, escúchame, respeto también a los otros que hacen, a los que están capacitados, no los que están incapacitados, ¿no? Perfecto, entonces, no más volcanes, que, por ejemplo, no hay escuela, no hay CAIF. Ustedes saben que por ley, la persona que vende terrenos en un fraccionamiento tiene que darle a la intendencia X metros de tierra. Se le dio a la intendencia. ¿Qué pasa? La intendencia de turno es la que tiene que hacer una plaza, de repente puede ser una escuela. Entonces dice, lo que pasa que después piden escuela, piden esto, lo otro. Yo me ría solo, digo, para mí que este es vocero de los otros que venden terreno, ¿eh? Por algo allí en fraccionamiento, en la esquina de digamos, Cotrón y Enrique Morén, hace más de 5 años, más de 60 meses que Luis Silva está esperando que le den el aval para comenzar con la venta de los terrenos. Se han vendido terrenos por todos lados, ¿eh? En la esquina de Cotrón y, digamos, Apolón, ahí hay una empresa que está vendiendo terrenos. El otro día le robaron en a uno que está haciendo la casa allí. Los amigos ajenos, ¿qué les parece? Habrán hecho bolsa de pola, ¿no? Con calculo. Bueno, nada dicen de eso, ¿no? Si hay un montón de gente que vende terreno, no solo los volcanes, ¿eh? Pero, como vieron que los volcanes, sin ir en deprimento, no porque sea mi cliente, ¿no? Digo las cosas como son, sea o no sea. Porque las cosas hay que decirlas para que la gente sepa averiguar primero, ¿eh? Pero hablar, y esta gente de la tal creciente esa, del niño Godzilla, dentro de poco le van a poner Pepito al niño, ¿eh? Siempre fue creciente, que Pepito, ni Carlito, ni Totito, ¿no? Los que conocemos, yo hace 30 años resido a 5 cuadras del río Patrio, y sé las alturas. Gente que habla no sabe ni las alturas, no saben que al muelle lo tapa con 10.50, no saben. ¿Qué van a saber? ¿Eh? Pero haré en otro costal, ¿eh? 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
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Quien vuelva a Salto, Olivio Díaz Miños, salteño pura cepa, mitad Dublín por su papi, mitad Almagro por mi tía. Olvido que la Belina Miños Añasco, hermana de mi mamá. ¿Qué le parece? Así que Olivio vuelve a Salto y el 4 canta en la Expo Salto 2026. Y allí los volcanes van a tener su stand. Usted se aproxima y lógicamente, vamos a decir, prácticamente... pregunta lo que quiere saber de los volcanes. Luis Silva deferentemente le va a opinar cómo hizo para vender tantos terrenos para hacer un pueblo prácticamente allí en fraccionamiento. Luis Silva, proyecto Volcán 1. 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Y Luis Silva me dice, Libre, ¿qué te parece hacer simplemente recuerdos de mi stand? Vamos a dialogar en el transcurso de la semana con él, posiblemente lo hagamos, sí, de allí. Si el domingo lo hice de casa, podemos hacerlo de el stand de los volcanes, ¿sí? No hay problema. En la semana hablaremos entonces con Luis y finiquitaremos todo lo relacionado a la transmisión del domingo de Simplemente Recuerdos. 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Seguimos junto a Leo Marini, bien llamado, por ejemplo, el bolerista de América, argentino nacimiento, pero prácticamente amplio recorrido, fue integrante de aquel grupo enorme, titulado, digamos, ese grupo La Sonora Matancera, fue integrante de ese grupo, un cantorazo, ¿eh? Escúchenlo en esta próxima entrega, estoy mirando los aportes que tengo, ¿eh? Vamos a enviarla allí para el barrio Mació, para Carlitos Lara. ¿Te acordás, Carlitos, Salto Grande? ¿Te acordás el abusivo, aquella 110 que lo operaba Novo, el bochón Novo, que vos le decías, ojo al bochón, ¿eh? Vos eras el mecánico y resulta que el mecánico. Voy a descansar un poco, Carlito, te toca. Y Carlito aprendió a manejar y después, al último, era mejor operador que su maestro. ¿Cómo aprendió Carlitos, eh? Gran saludo para vos y para tu familia. Escucha esta próxima entrega, se titula Dos Gardeñas.

Excelente, espectacular, formidable, qué voz, ¿eh? Leo Marini, por algo lo llamaron el bolerista de América. En esta ocasión nos entregaba dos gardenias. Qué canción hermosa, espectacular, formidable, excepcional, prácticamente, para escucharla sin que vuele una mosca, ¿eh? Escucharla así, en silencio. ¿Y de quién hablemos? De los volcanes, que marcan un antes y un después en lo referente a la continuación en salto. ¿Qué propaganda le están haciendo a los volcanes, los rivales, los contrarios, ¿eh? Porque están hablando de ella, entonces cuando hablan de uno, señal que cabalgamos. Cuando hablan, como dijo Sancho Panza, cuando hablan de nosotros, señal que cabalgamos, ¿eh? Y estos volcanes cabalgan, ¿eh? Y por supuesto, los esperan el Expo Salto 2026, de el 1 al 4 de octubre. Allí van a tener su stand. Usted pregunte lo que desea saber de los volcanes, por qué motivo no hay una plaza en los volcanes, por qué no hay un liceo, una escuela. Eso lo tienen que hacer las personas que venden terreno, lo tienen que hacer las intendencias, tienen que hacer, ¿eh? ¿Qué les parece? Porque cuando se proyecta todo referente a fraccionar los terrenos, ahí la intendencia hay que darle X cantidad de metros. El vendedor tiene que darle. ¿Qué hicieron con esos, metros de terreno? Ahí podían haber hecho. Lo que pasa es que la gente que habla no sabe. No sabe y hablan. Hay un montón de esta gente que se cree que la. Pero que hablen lo que ellos saben, no lo que no saben, ¿eh? Le dije a Luis Silva hace un tiempo, por algo te están trancando hace más de 60 meses en Gotrón, allá esquina Enrique Amorín. 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Despedimos a Leo Marini cuando son exactamente las 9 con 10 segundos. Vamos a controles junto al joven Germán Castro Leites. Cuando regresemos, llegó una voz femenina que le canta el tango. Se llama, o nombre artístico, Patricia Abel Controles.

0: Desde este momento entonces hasta hora 9:30 llega Patricia Bell. Ese es el nombre artístico, nombre auténtico, Patricia Velardo. ¿Qué les parece? Por ejemplo, usó su primer nombre y usó el apellido paterno, le sacó el Ardo y quedó Bell. Nació un 25 de agosto de 1962 en la localidad de Avellaneda, influencia de los Diablos Rojos, Independiente y de Racing Club. Allí, qué rivalidad, ¿eh? Impresionante. Provincia de Buenos Aires. Se inicia en el canto cuando tenía 6 años de edad. Su debut acaece en el Teatro Roma de Avellaneda, acompañada en guitarra por su hermano Tini, quien además es compositor y profesor de música. Patricia trabajó en televisión, en la casa de Carlos Gardel, en la calle Jean Jaurès, ahí cerquita del ex Abasto, cuando estaba en la calle, digamos, Corrientes, hoy está en las afueras de Buenos Aires. Lo hizo durante 6 años. Grabó un LP junto a Roberto Rufino, Hugo Marcel y Virginia Luque. En 1997 grabó un LP titulado Los éxitos de Patricia Bell. Realizó giras por Brasil, Colombia, Japón, Estados Unidos de América. Canta Patricia Bell y complacemos. Viajamos al interior del departamento. Viajemos a Estación Itapeví. Doña María Martínez de Domínguez, fiel escucha de Simplemente Recuerdos, ¿eh? Ustedes saben que le voy a contar una anécdota con Doña María, ¿eh? Ella, junto a su esposo, Don Tití, que nos mira de una estrella, permanente escucha nuestro de años. Entonces, ella es la mamá de la señora de Julio Trindade, Julio César Trindade, ese gran cantor de Barrio Ceibal, ¿eh? Mi hermano. Entonces, ¿qué ocurre? Por ejemplo, a mí no me conoció personalmente Doña María. Un día voy pasando, Julio está en la vereda, llego, vi que había una señora ahí, y yo le hago una broma a Julio, ¿no? Y no, no me di a conocer. Ella me miraba, conoció la voz, ¿eh? Entonces nos saludamos, y permanentemente está, me dice María, su hija, María Elena, dice, y Julio, la hincha número uno siempre está, dice María Elena, mamá siempre está expectante, ¿no? Así que doy María para usted, para sus hijos, sus nietos, sus bisnietos, para Sevilla, su hermana se llama Independencia, también llega hasta Interpretación, la primera es hermosa. Canta Patricia Bell y te parece todavía.
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Pero qué voz espectacular, qué cantante Patricia Abel. Nos brindaban esta oportunidad y te parece, es todavía, cuando son exactamente 9:06:20, Simplemente Recuerdos, por 1450 AM Radio La País de Salto, que emite desde Salto, República Oriental del Uruguay. 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Fin de semana, otros son los intérpretes y estamos ultimando los detalles para este próximo fin de semana hacer nuestra audición directamente de la Expo, de la Expo Salto, allí en el hipódromo, desde el stand de los volcanes, ¿eh? Fíjense en que los volcanes, hermoso stand, van a diagramar del 1 al 4 de octubre y, lógicamente, usted aproxímese, averigüe lo que quiere saber, por qué se vendieron tantos terrenos rápidamente, como torta o pasteles calentitos, ¿eh? Cómo se diagramó ese barrio, que prácticamente alberga a un sinfín de cooperativas, quizás más de 40, en fraccionamiento exclusivo Proyecto Volcán 1, en el kilómetro 487 y medio de, frente al Mojón, 487 y medio de, digamos, Ruta 3. Por ejemplo, quiere preguntarle a Silva, le está abierto a las preguntas, ¿eh? Quiere preguntarle, por ejemplo, por qué no hay una plaza, por qué no hay escuela, por qué no hay CAIF. Por ejemplo, el que vende no tiene que hacer eso. ¿Quién tiene que hacer? La intendencia. Porque cuando usted adquiere hectáreas y va a fraccionar, a posteriori vender, tiene que darle a la intendencia municipal de turno X cantidad de metros de tierra, ¿eh?

ubicada en calle Larrañaga, entre Artigas y Uruguay, acera oeste, frente al Salón Fortuna. Entonces, ¿qué ocurre? En la semana andaba engripado. Y como me gustó cumplir siempre en la vida, en una semana transmití 4 partidos. Transmití domingo al domingo siguiente y entre semana, miércoles y jueves, partidos que se habían pospuesto. Entonces, ¿qué pasa? Eran en cancha River, el Lambersone, los 2 partidos de entre semana. Me llevé una botellita con agua de limón con miel, tibiecita y aspirinas. Mocoroa, como caía mucho mocoroa, ¿vio? Y flemita también, ¿no es cierto? Estaba bastante mal, pero como dijo Artigas, sabremos cumplir, ¿eh? Entonces, transmito los partidos. Notable. Había un comentarista que hasta veterano comentó, ahora no está trabajando, ¿no? Resulta que Nacional River, el día miércoles, va ganando Nacional 2-0, el año que jugó la final con Ferro, y de repente le toca al comentar esos comentarios en el transcurso del partido. Entonces dice, Nacional más cerca el tercero que River del segundo, del descuento. Está ganando Nacional por 2 tontos contra 6 goles conquistado por Vargas, que era el extremo derecho Nacional. Luis Vargas, hermano del recordado Picho Vargas, el de verde que le dicen al ruso en Barrio Ortega. Jugó un par de años en Nacional. Entonces, yo había dicho goles de Benítez, Hugo Benítez, el Chita Benítez. Perfecto. Cuando retomo la transmisión, digo, continúa ganando el equipo de Nacional por 2 tantos contra 0 goles conquistado por Hugo Benítez. Él dijo Vargas. Yo dije Benítez. Entonces me dice cuando la plata sale fuera, no, los goles hizo Vargas, no, los goles hizo Benítez. Si vos no ves bien, andá a la óptica Cachivileani, le digo. La óptica del negro en aquel tiempo, en calle Uruguay. Va y le pregunta al técnico. Estamos transmitiendo otro la cancha en el banco de suplentes. Vale, pregunta, Polocha Luzardo, Efraín Luzardo. No, los goleros y su juvenil. Viene y me dice, discúlpame. Bueno, retratate en el micrófono, ¿eh? Digo, así nomás. Entonces, para opinar hay que saber, si no, violín en bolsa. Vamos, entonces, lógicamente a continuar junto a Patricia Abel. Por ejemplo, ustedes retroceden imaginariamente en el tiempo. Se ubican en su juventud, los como yo, ¿no? Alguno que tiene menos, todos fueron. El que tiene 60 fue jovencito, tuvo el pelo negro, yo tuve el pelo muy negro, lo tuve. ¿Qué les parece? Tipo azabache lo tuve. Entonces, por ejemplo, usted se ubica en su barrio. Le gusta una chica de su barrio ya de 14, 15 años, una palomita allí le agrada, pero la chica no le da la que rebota, vio, la que salta, la que pica, la espalda. El balón, el esférico, la pelota, no, no le da. ¿Qué te parece? Y usted la mira, como hacía en Barrio Salto Nuevo, había un señor, Bernasconi, frente a la plazoleta de Pablo Vidía, que tenía un comercio, un gran comercio tenía. Y tenía un lorito en una pajarera, ¿no? Y resulta que tenía un gatito. Y el gatito pasaba mirando la pajarera, le daba, el hombre le daba, hacía ñoqui, le daba ñoqui y no quería. Hacía milanesa, le cortaba chiquita milanesa y con puré, no comía. Lechón le daba, le picaba, no comía. Miraba y miraba, quería comerse el lorito. Y murió mirando la pajarera, el gato. Quedó flaquito, flaquito, ¿vio? Entonces uno de adolescente, le gustaba la chica al barrio, miraba y no ganaba, perdía como 20-0. Venía uno de afuera, de otro barrio, y ganaba. Y le dio bolilla a este, a mí no, ¿no? ¿Qué le parece? Canta Patricia Abel de mi barrio.

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1: Excelente. Patricia Isabel nos brindaban esta oportunidad de Mi Barrio. Son exactamente 9:18. Comercios y empresas que nos presentan fin de semana, los volcanes los esperan en Expo Salto 2026 del 1 al 4 de octubre. Allí tendrán su stand. Usted puede aproximarse y, lógicamente, preguntar a Luis Silva, el hombre de los volcanes, por ejemplo, el mentor, el gestor, junto a su esposa Marisa Kumiki, lo que desean saber referente a los volcanes, cómo hizo para vender tantos terrenos, que la gente, lógicamente, digamos, allí prácticamente se construyó un enorme barrio que cuando queden todas las casas que están diagramando prontas, va a haber más de 4.000 personas residiendo en esa zona. ¿Por qué motivo no hay plaza, no hay CAIF? ¿Qué le parece? Le van a preguntar y él diferentemente va a contestar, para que después nos salgan hablando gente que sabe poco de esto, Hablan, porque hablar es gratis, Usted llega a una radio y lo invita a noticias y de repente lo que se le antoja tranquilamente, ¿no? Si le contrarresta, se levanta, se enoja y se va, ¿vio? Pero hay que saber, no hay que defenestrar sin saber las cosas, ¿Quién está guiando? 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Cuando me venía para la emisora, que estaba saliendo a casa prácticamente, un ratito antes arreció, después paró, arreció, paró, así, Ahora en este momento suenan las chapas aquí en los estudios Radio La Paz de Salto 1450 AM en Diagonal Centenario 2250, Arrecia la lluvia, reitero, en la capital de Salto, Uruguay. 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La canción aquella, La Moneda. 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Totalmente agradecida, ¿eh? Si la panadería se tupe de gente, ¿qué va a decir el dueño? Qué bien el moro pelotero, va a decir, por ejemplo, muchas gracias. Si la tienda se llena de gente, lo mismo. ¿No le parece que es así o me equivoco? ¿En qué hora estamos? Son exactamente hora 9 con 25 minutos. Vamos a encontrar junto a Patricia Bell, próxima interpretación. La enviamos para Alberto Roque García, el mejor bailarín de salto de tangos de las últimas décadas, ¿eh? Ya está con 80 y tanto, mayor que yo un poco, ¿no? Yo voy llegando casi a los 80, él es un poco mayor que yo. Yo tengo más años que Alibaba, el de los 40 ladrones, ¿vio? Alibaba, impresionante, ¿eh? Bueno, tengo un poquito más años que él. Y tengo inclusive más años que la injusticia, ¿vio? ¿Vio que la injusticia ocurre hoy? Hace 50 años, hace 100, es así. Bueno, yo tengo un poquito más de años que ella, ¿no? Así que, Alberto Roque García, el negro para los amigos, para tu esposa, tus hijos, nietos, bisnietos, tataranietos, para todos ellos, llega a esta página, escuchen, palpiten, ¿saben una cosa? Canta Patricia Bell, de igual a igual.

Excelente, espectacular. De esta manera culminamos la participación de Patricia Beren, Simplemente Recuerdos. Escuchaban en esta oportunidad de Igual a Igual. Son exactamente 1:09:30. Lógicamente, vamos a controles junto a Germán Castro Leites. Cuando regresemos, primero feliz cumpleaños para saludar instituciones deportivas y personas que por estos días cumplen un año más de existencia, y a posteriori, evidentemente, quien llegará de vuelta a la página y aparece el firmamento musical Washington Oreiro, aquel de Parece que romance, parece el confirmar, parece que romance, el confirmar. Controles.

Y bien, entonces, por supuesto, como base tomamos del jueves anterior a la audición al miércoles siguiente, vemos que dentro de esos días, por ejemplo, en Italia, el club Catania, el jueves anterior, cumplió 80 años de vida. Se fundó en 1946 en Artigas Capital, el copetudo Club Wanderers, muchas veces campeón de la Copa Dioffi. Ayer estuvo de festejos, 91 años de vida. Se fundó en 1935 en Mercedes, capital del departamento de Soriano. Sudamérica Fútbol Club cumplió 77 años de vida, o mejor dicho, mañana cumple 77 años de vida. Se fundó en 1949. En Salto, el día viernes, un equipo sureño, pero contra el Río, Uruguay, Saladero Fútbol Club, los albinegros, cumplieron 81 años de vida. Se fundaron en 1945. Aquel equipo que pudo llamarse Óptimo, que pudo llamarse Patulé, finalmente triunfó el nombre de Saladero, y por aquellos saladeros que había antiguamente, aquellos frigoríficos, y ahí, lógicamente, quedó el nombre de Saladero hace 81 años. Y en la capital del país, uno de los grandes del fútbol uruguayo, según dice la torcida tricolor, somos nosotros los decanos del fútbol uruguayo. Porque hay una canción que dice, Nacional sos el decano, el primero y el más grande, ¿no? Bueno, fenómeno. Digamos, Nacional se fundó en 1891, 14 del mes de mayo. Peñarol, según cuentan los anales de historia, pasó a llamarse Peñarol en 1914, porque antiguamente se llamaba el CUR, Central Uruguay Raigua Cricket Club. Esa institución se funda el 28 de septiembre de 1891 y pasa a llamarse Peñarol, digo, el año 1913. Pero ninguno de los dos es el decano. El decano será Albion, ese equipo que la segunda rueda decayó tremendamente. El Albion nació unos días antes que el CUR. Unos meses antes, que es de 1891 el Albion. Por eso es el pionero, dicen algunos, ¿vio? Perfecto. Así que entonces, lógicamente, el saludo a los simpatizantes, porque en este país el 48% es de Nacional, el 48% de Peñarol, el 4% restante de los equipos chicos, ¿eh? Y algunos son hinchas de los equipos chicos y de los grandes también, ¿eh? Y de repente, cuando algún jugador de un cuadro chico lo venden a un grande, se golpea el pecho, ¿no? Como si fuera ahí de toda la vida, como diciendo, yo siempre fui hincha, si pasa Nacional, fui hincha Nacional todavía, mentira, y si pasa Peñarol, fue Peñarol, ¿no? Escúchame, quédese quietito, no diga nada, se golpea en el pecho, como este gordo de Nacional del 9 que está haciendo goles, ¿eh? Cuando apareció con una fibra tremenda en defensor cuando era adolescente. Me acuerdo que lo marcaba el zaguero Nacional, Polenta, y lo llevaba por delante. Polente era un toro, este era un toruano. Entonces lo venden a Europa, anduvo bien, después pegó un bajón, no jugó nunca más en Europa. Se vino a Paysandú, estaba jugando en la Liga de Barrios, ¿eh? No quería nada, no sé qué problema tuvo el hombre. Sé que un día Defensor, de vuelta, lo mandó a buscar, fue a Defensor, anduvo pasable y lo trae Nacional. Ahora cuando hace gol se golpea el zurdo, pero está bien que quede contento. Un tipo que hace un gol queda contento porque él está laburando, él está vendiendo lo que hace. Mire que digo, el de él, como digo otros de Peñarol, ¿eh? El caso el 9, este morochito, tampoco es de ahí, era de River, ¿no? Que diga, ahora está, bueno, yo ahora juego acá. Mañana de repente me vende con otro lado, tranquilamente, ¿eh? Cosas que pasan en la vida, ¿eh? Así que el saludo a todas estas instituciones deportivas que cumplieron, y algunas cumplen, días posteriores, un año más de vida. En lo que respecta a personas, el 26 de septiembre, que fue cuando ayer, Héctor Machado cumplió un año más de vida, el hombre de Florida, Héctor Machado, ¿eh? Luis Enrique Rossi cumplió el jueves 24, un año más de existencia. Luis Enrique Oliva hoy está de cumpleaños. Ramón López cumple mañana. El Gorrión López, ¿se acuerda que era arquero de Ceibal, de Cerro, de Paso el Bote? Juan José Malatesta, el Tolito, mañana cumpleaños, ¿eh?
compañero mío de la Cuarta Almagro, de la Tercera, de la Primera, ya por la década del 60. Yo me lesiono, él sigue jugando, se va a Salto Uruguay a posteriori. Mañana cumple un año más de vida. El miércoles 30, Miguel Ángel Santín, gran juez de fútbol, hoy lógicamente ya abandonó el referato, cumple el miércoles. Y Héctor Fleitas, el hombre de la zona de Corralitos, el miércoles 30 cumple, hoy reside, se vino para el centro, el hombre se vino para la capital departamental, en la calle Raíles y Varela, por ahí está residiendo. Así que miércoles 30, Héctor Fleitas, un año más de existencia. Vaya el saludo a todas estas personas, y que los que cumplieron hayan pasado bien, y los que cumplen días posteriores, que lo pasen rodeado de sus familiares. Ahora sí, vamos a Washington Oreiro, cuando son exactamente hora 9:37 minutos, nos entrega, parece que hay romance.

0: abandonó, desde que un carnavalito.
1: Ah, pero va mejorando la cosa entonces.
0: Y el romance.

0: Excelente, entonces, apertura, pero estos dedicados a interpretaciones en versión de Washington Lara, y lo escuchaban, parece que hay romance, incrustamos, son exactamente hora 9:40. Washington Lara, pianista, director, arreglador, además de un gran compositor uruguayo que con su agrupación convocaba a una multitud de bailarines. Su época de auge en los salones bailables montevideanos fue por la década del 40 y continuó hasta mediados de los años o de la década del 60. ¿Qué les parece? Bien, entonces esta próxima entrega nos comunica Rodrigo Luque, que está en la sintonía allí junto a su mami, la señora Roxana Aguirre. Están tomando un mate calentito, disfrutando simplemente recuerdos. Así que, Rodri, para vos, para tu mami, tus hermanos, y por supuesto también para tu tía, que ferviente escucha de Simplemente Recuerdos, llega esta próxima interpretación. Se titula El cha-cha-cha del tren.
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Excelente, el cha-cha-cha del tren. Entonces, ¿se habrán bailado ustedes, lógicamente, en aquellos tiempos, los carnavales antiguos, cuando en Salto prácticamente las bailantas eran en la zona céntrica? Hoy día es en la periferia, es por allá, por el Ayuí, digamos, prácticamente, pero antiguamente los bailes Salto Uruguay, Chaná, Universitario, Ferrocarril, más adelante, también la zona este, algún baile. Intú también a posteriori realizó algún baile Salto Nuevo. En algunos portugueses también hizo bailes, así que entonces, pero prácticamente en Carnaval los bailes eran el asalto Macarita en Salto Uruguay de 17 a 21 horas más o menos, 21 a 21:30, aquella canícula abundante, 40 grados de temperatura y la gente bailando al rayo del sol en Salto Uruguay porque era en la cancha de básquetbol, no había techo, entonces ahí prácticamente sudaban y bailaban, aquellos famosos asaltos de mascarita, pero después los guerreros dicen, no, yo no voy, yo calenté el cuerpo, tengo que seguir. Es como aquel que empieza a tomar, se tomó 7 y quiere tomar 14, ¿no? Lo agarra Mameli y el hombre pues no tiene fin, le sigue dando. Ando borracho, ando penando, porque el destino cambió mi suerte. ¡Uy, uy! ¿No? Entonces, ¿qué ocurre? Si van de noche a Chaná, a seguir hasta las 6 de la mañana, total, no le logran el otro día, ¿no? Hasta las 6, o universitario, estos clubes aglomeraban a grandes orquestas de otros lados, ¿eh? Grandes orquestas vinieron a Salto en aquellas épocas, ¿eh? Hoy no es oneroso esos bailes, pero en aquel tiempo era espectacular, ¿eh? Solistas y orquestas, ¿eh? Grandes bailes, espectaculares. ¿Qué tiempos aquellos? 25 abriles que no volverán. 25 abril los volveré a tenerlos y cuando me acuerdo me pongo a lagrimear. ¿En qué hora estamos? Son exactamente hora 9:47. Comercios y empresas que nos están presentando. Regresa a Salto un salteño pura cepa. Olivier Dueñas, lógicamente, le canta a su pueblo. Regresa desde Asunción del Paraguay, la tierra que lo adoptó hace más de 30 años. Para cantarle a los salteños, para cantarles a sus, digamos, prácticamente compatriotas, oriundo aquí de Salto, mitad de Dublín, mitad de Almagro, de Dublín por su papi el Titi Díaz y de Almagro por mi tía, hermana de mi madre. Olvido Clavelina Miños Añasco. Así que entonces, disfrute este cantorazo. Que va a estar allí en la Expo Salto el día 4 va a actuar, ¿eh? Va a ver ese hombre mayor que tiene muy bien, estuviste en el grave, bien, y estuviste también en el agudo, espectacular. Ahora vamos a ver, búscame un poquito Anaconda, ahí apenita, chiquita, Olivio Díaz Anaconda, para ver cómo anda Olivio en el agudo. Vamos a ver el agudo cómo anda, ¿eh? Y antes le digo que los volcanes lo esperan en el Expo Salto. Del 1 al 4 de octubre tendrán su stand propio. Allí, inclusive, simplemente recuerdo, vamos a pactar con él para hacer la audición de ahí, del stand de, por ejemplo, los volcanes, ¿eh? Usted llega, no tenga corte de llegar, Luis le va a explicar el porqué de los volcanes, por qué. En el fraccionamiento ilusivo al proyecto Volcán 1, frente al kilómetro 487 medio de ruta 3, no hay escuela, no hay CAIF, él le va a explicar. No hay plaza. El que vende no tiene por qué hacer plaza. ¿Saben quién tiene que hacer la plaza? El que le regalan por ley, o le dan por ley, tantos metros de tierra. De ahí que saquen y hagan una plaza, hagan un CAIF, etcétera, etcétera. Porque después van a lo saberlo todos. Que conocen poco, no averiguan, entonces esa gente va a salir a hablar, porque hablar, cualquiera habla. Mira, un día yo iba al concurso Murga al Montevideo, al Parque Rodovío 8 Cuadra, y de repente allí en los canteros de la Rambla había un montón de esta gente que anda pidiendo en la calle, ¿vio? Duermen a la intemperie, parece que estaban chaucha la cosa. Le dice uno a otro, no se consigue nada, le dice, ¿vio? Y hablaban ahí, y ellos tienen su dialecto, como tiene el dialecto esta gente que estudió, pero opina sin saber ni preguntar. Se cree que son los sabios de todo, no saben nada. Vamos a ver cómo anda el agudo Olivio.

próximo 4, o sea el domingo próximo entonces, Olivio Díaz Miños en Salto regresa a sus lares, regresa donde despuntó el vicio como cantante, ya triunfó en certámenes nacionales de estudiantes y después un día dijo: me voy en busca horizontes a otras latitudes, y recaló en Asunción del Paraguay, a ver qué agudo tiene. Y bien, estimados oyentes, seguimos con los comercios, seguimos con las empresas. 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Y seguimos junto a Washington Oreiro y su orquesta. ¿A quién complacemos con esta próxima entrega? Viajemos al bar del Vasco Luzuriaga, allí en la calle, digamos, Rincón, pasando Artigas al sur, o en Legión de Amigos. El saludo para Vasco, para el propietario Walter Sánchez, también el hombre de Udelar, músico, gran músico, mi tocayo, para Miguel Toledo, gran futbolista otrora, y para Mario Cruyff también, ¿eh? Así que para todos ellos, llega esta página, escuchen qué amargura.

0: Ya ves, sigue así, le va a venir un soponcio.
1: Un soponcio, muchacho, ¿qué es eso de un soponcio?
0: No sé, Barreiro debe saber.

Invadimos hora 10 y, por supuesto, amables oyentes, lógicamente despedimos a Washington Oreiro. Vamos a los comercios, a las empresas que nos están presentando y después a la biografía y a posteriori, Carmen Rivero y su conjunto Música Tropical. 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Despedimos a Washington Oreiro. Vamos a controles junto al joven Germán Castrolaites. Cuando regresemos, primero la biografía y a posteriori Carmen Rivero y su conjunto.

0: ¿Te acordás, hermano, qué tiempos aquellos? Eran otros hombres, más hombres, los nuestros. No se conocía coca ni morfina. Los muchachos de antes no usaban gomina. ¿Te acordás, hermano, qué tiempos aquellos? 25 abriles que no volverán.
1: ¿Qué te vas a acordar de aquellos tiempos? Los que peinan canas sí se acuerdan de aquellos tiempos. Tengo aquí algo de, digamos, el lunes 18 de octubre del año 1965, cuando en Salto había cuatro divisionales, Primera división la A, intermedio que hoy es B, tercera extra hoy C y cuarta de ascenso. Cuando se inició la década de 1970, ahí hubo una división más que era quinta de ascenso. Había ocho equipos en esa. Pero en este apunte que tengo, cuatro divisionales. En primera división, los equipos que actuaban en esa ocasión: Salto Uruguay, Dublín Central, Intú, Ferrocarril, Universitario, Nacional, Progreso, Almagro River y Salto Nuevo. En intermedia, por ejemplo, estaban Saladero, Peñarol, Chaná, Gladiador, Arsenal, Independencia, hoy desaparecido, Cerro, San Eugenio, Ceibal y Tigre. En tercera extra, Libertad, Palomar, Sudamérica, Deportivo Artigas, Paso del Bote, Defensor, Danubio, Barcelona, La Estrella y Huracán. De esos, siete son los que siguen. Por ejemplo, La Estrella ya desapareció, Danubio también, y otro que desapareció fue Defensor. En cuarta de ascenso, por ejemplo, en una serie, la Serie A, por ejemplo, Internacional, Rodó, Pueblo Nuevo, Salto Wanderers, Boca Juniors, Dickinson, Luján, Zona Este, Éxodo y Ciel Manzana. Uno solo sigue. ¿Cuál sigue de ellos? Voy a mirar a ver cuál sigue. Lenta, Rodó, Rodó únicamente. De todos esos, Rodó sigue. En cuarta ascenso, Serie B, Lazareto, Banfield, Florida, Parque Solari, Oriental, Albion, La Blanqueada, Ituzaingó, Racing, Fénix y 25 de mayo. ¿Saben cuántos siguen? Había 2, 4, 6, 8, 10, 11. 6 siguen únicamente. Sigue Lazareto, sigue Florida, Parque Solari, Albion. ¿Quién más? ¿Quién más? Fénix. De los 11 siguen 6. ¿Qué les parece? En ese tiempo, en la divisional A y B, había, por ejemplo, las inferiores que les decíamos, que jugaban, cuando yo era pequeño, jugaban de mañana. Y cuando era ya, digamos, cuando empecé a jugar, se jugaban los sábados por la tarde. Jugaba, por ejemplo, cuando era de mañana a las 8 de la mañana, la tercera, que era hasta 20 años. Después la cuarta, 9:30, que era hasta 17, menos un día. Y la reserva a las 11 de la mañana. La primera a la tarde. Y cuando pasó el sábado, a las 13 era la tercera, por ejemplo, a las 15 la cuarta y a las 17 la reserva. Un jugador que se lesionaba y estaba convaleciente, lo probaban el sábado o cuando era el domingo a la mañana también, para ver si estaba para jugar en primera. Qué tiempos aquellos. Estimados oyentes, esta fue entonces la biografía de aquellos equipos que había en 1965 y los que desaparecieron. Ahora sí, entonces, vamos a la música. Invadimos hora 10:05 minutos. Vamos a escuchar música tropical, pero vamos a complacer también, ¿eh? Vamos a complacer a un ferviente escucha que es el Cacho Blanco, ¿eh? El hombre de Santa Isabel, República Oriental del Uruguay. Yo digo Santa Isabel, ¿usted dice dónde queda? Paso los Toros. Antiguamente se llamaba Santa Isabel. Un día le cambiaron y pasó a llamarse Paso de los Toros. Una coqueta, un coqueto pueblo. Mire que es grandecito. Yo estuve ahora 25 años atrás, era grande. Y se llevaba grande más, ¿eh? Impresionante, muy coqueto. Del otro lado fue donde hicieron las papeleras, en Pueblo Centenario. Hay un puente, de un lado Paso Los Toros, del otro lado Pueblo Centenario, que tenía 700 habitantes. Ahora con esa papelera que hicieron habrá 2.000, calculo, o un poco más, de repente, ¿no? Así que un gran saludo, Cacho, para usted, para Ángel Sica y su esposa Iris, para Sofildo Piñero, el rey del anticipo, y Mari, y para Nicolás Marín, para todos ellos, escuchen, palpiten, Cartagenera.

Necesito que voy a sacar esto. Voy a sacar esto que no tiene nada que ver. Ahora sí, se prendió solo y apareció el musiqueo que no tenía que aparecer, ¿eh? Bien. En la portada escuchábamos a Carmen Rivero que nos entregaba con su conjunto Cartagenera. Carmen Rivero nació en Puerto de Tampico, Tamaulipas, en México. Estudió la carrera concertista clásica. En 1964 introdujo en México la cumbia. Anteriormente había estado en Colombia, donde aprendió, digamos, prácticamente dicho ritmo. Y su cantante se llamó Linda Vera. Lógicamente, en esta ocasión entonces oíamos a Carmen Rivero y su conjunto. La voz la ponía Linda Vera. Escuchaban Retero, Cartagenera. Vamos a continuar entonces junto a Carmen Rivero. Recientemente se contacta con nosotros Limber Yaques, aquel gran futbolista otrero, pierna fuerte, media cancha. A Limber le pedían fuerza en la media cancha. Y él, proveniente de Barrio Artigas, ya de gladiador, llegó al centro de Uruguay, campeón muchas veces con el equipo de Cano, campeón salteño, campeón de, digamos, cuando comenzó la liguilla en varias ocasiones. Y jugó en la selección de salto, en la selección de salto capital y salto interior. Jugó en la colonia 18 también, Liga Agraria. Gran saludo, Limber, para vos, permanente escucha nuestro. Y ustedes saben que él despunta al vicio jugando de niño en los Gladia, que ese equipo, que eran del barrio Ortega, en vez de gladiador le pusieron los Gladia. Quien diagramó ese equipo fue alguien que era del barrio El Triángulo, pegadito al Parque Arriague, zona de Almagro, pero más allá para el sur, barrio El Triángulo, que son dos o tres manzanas. Ahí residía, a ver si me acuerdo el nombre, su hijo fue árbitro de fútbol, le decíamos Sandrini nosotros, en el barrio. Era muy dicharachero. Se me escapó en este momento el nombre, ¿no? Entonces ustedes saben que en aquel tiempo había una colección de figuritas, Donald. Entonces usted si completaba dos páginas, cada página, digamos, tenía 22 figuritas, ¿no? Era un equipo, integración de un equipo, de una página y del Racing de este lado, Sudamérica al otro lado, ¿no? Machado, Sandrini Machado. Su hijo fue juez de fútbol, Julio Machado, Cansalte, hasta el Montevideo. El papi murió. Entonces, ustedes saben que yo saco un premio, completé dos páginas, era una canchita de jugar con bolita, coquetona, con redes, con todo, ¿no? 11 jugadores diagramados, entonces ustedes no tenían, a veces ángulo de tiro. Y hacíamos campeonato a 5 minutos, uno contra uno con reloj, ¿no? Éramos niños, 12 años, 13, los más grandes tenían reloj y el que controlaba. En el Comercio Palumbo, en calle Misiones, casi Arriague, hasta poníamos para nivelar un nivelito de esos de albañil, para si estaba caída por un lado ponemos algún diario abajo, todo coqueto, tiramos la bolita que quedara muerta, y yo le ganaba todos los campeonatos. Y resulta que Sandrini, el creador de los Gladia, me gana un partido y me tomó el pelo 3 días, una bronca, tenía casi rompo la canchita, 3 días, te pelé bien pelado, me decían. A veces me saludó a la capital, gran persona, Sandrini Machado, y a Julio también enviamos un saludo a la capital, viste, Limber, cómo llegan los recuerdos, simplemente recuerdos, evoca el ayer, musical, deportivo, hechos históricos, biografías, pero ahora escuchamos a Carmen Rivero, que nos entrega esta página vieja para Héctor Machado, allí, de Florida, para Luis Enrique Rossi también, que cumplieron años. Llega esta página cumbia, cumbiamba.

Excelente, notable entrega en versión de Carmen Rivero y su conjunto. La voz le ponía Linda Vera, oían cumbia, cumbiamba. ¿En qué hora estamos? Son exactamente las 10 con 17 minutos. Comercios y empresas que nos presentan fin de semana, fin de semana. 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Allí los volcanes tendrán su stand, Luis Silva, lógicamente su director, evidentemente usted se arrima, pregunta lo que quiere saber referente a los volcanes, cómo se diagramaron. Luis Silva le va a explicar fehacientemente cómo comenzaron los volcanes, por qué motivo no tienen plaza, no tienen escuela, no tienen CAIF. Si usted quiere saber, hay que ir a la fuente. Yo cuando quiero saber, voy a la fuente. Un día, por ejemplo, miro un matutino, le hace un reportaje a un futbolista de otrora, dice, en el año tanto, yo, por ejemplo, jugué en Saladero cuando ascendimos, no era fehaciente. Entonces, como yo sabía que no era, voy a la fuente, digo, voy a ver si yo estoy erróneo. Me fui al barrio Saladero, me encuentro con un par de personas mayores, mucho mayores que yo, hace 20 años atrás, gente que hoy día tendría más años también de los que yo tengo hoy. Entonces le pregunto, me dicen, no fue en ese año, fue en tal año, el año que yo había dicho. Pero ¿qué pasa? La persona que lo reportó no sabía nada y puso. El hombre le dijo una cifra, yo a veces estaba reporteando el Mosés, en 1900, no, en ese tiempo no jugabas. No, Oliver, no jugaba. Averiguá, después me lo comentás. Después averiguaban y dicen, no, vos sé que no era en el 60, era en el 62. Bueno, dámela posta, así yo opino posta. Notable. Así que entonces, lógicamente, lo que quiera saber, usted se lo pone a Luis Silva allí en el stand de los volcanes. Un stand coqueto prácticamente y simplemente recuerdos. Vamos a realizar la audición entonces ahí del stand de los volcanes. Me dice Luis Silva, ¿qué te parece? No hay problema, lo hacemos. Si tenemos un operador acá que posta, el joven, el domingo. Le dije, mirá, vos sabés que vamos a pasar la música, ando con problema ahí hepático y no voy a ir. Me pidió que le mandara la foto, le mandé la foto de las canciones diagramadas y yo de casa le digo, bueno, mira, yo entro y presento. Y salió, todo sale. Cuando hay buena voluntad, todo sale. Buena voluntad, no detractores, ¿eh? ¿No les parece? Vamos a seguir con las empresas, vamos a seguir con los comercios, que domingo es imposible, simplemente recuerdos. ¿Quién liquida? 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Hoy le dije que llovía torrencialmente, decrecía, de repente lloviznita. Salgo hace un rato a la vereda, miro, no salí. Miré de acá, de la puerta, no llovía. Fui al gabinete higiénico, siento que la chapa torrencialmente, ahora decreció. 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Hola, Andrés Nicolás Barata, mis condolencias. Miro el matutino, ayer tuve un día arduo. La llevo a mi señora a emergencia y la dejan internado por un par de días, ¿eh? No se recuperó del hepático, yo me recuperé paulatinamente, anduve unos días con sopita, con cosas livianitas, nada de guiso, nada, me voy recuperando lentamente. Ella seguía, me duele la panza, y la llevo y la dejaron internada, posiblemente hasta mañana esté, ¿no? Bueno, ustedes saben que no tomaba agua ni nada, y me dice el médico, vamos a dejarla internada, vamos a darle un poquito de suero para recuperarla. Bueno, perfecto, ¿eh? Pero está lúcida, perfectamente bien, ¿eh? Así que, lógicamente, agradezco también a mi prima, Elda Sabina Nalmiños, que al golpe así estuvo.
Le dije, el Dita, y el Dita al rato estuvo, ¿eh? Y estuvo también con ella allí en el hospital. Así que, agradecimiento a vos. Hay que hacerlo aquí para que la gente sepa. 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Seguimos junto a Carmen Rivero y su conjunto. Escuchen, cumbia, que te vas de ronda.

Y bien, de esta manera entonces culminamos, lógicamente, la participación de Carmen Rivero en Simplemente Recuerdos. Hoy hemos Cumbia que te vas de ronda. Son exactamente hora 10 con 26 minutos 20 segundos. 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Olivio Díaz Miños vuelva salto a su tierra natal, a esa tierra que lo vio nacer. Hoy regresa para actuar en la Expo Salto Año 2026, en, lógicamente, allí. Va a actuar el día 4, ¿eh? El día 4 va a actuar entonces en la Expo Salto Olivio Díaz Miños, ese gran cantante salteño que reside hace más de 3 décadas en la República del Paraguay. ¿Quién liquida? 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Y haga como lógicamente hizo el hermano de nuestro Pedro Germán Castro, este Emiliano. Emiliano Castro cumplió años, 15 jóvenes años cumplidos pasados. Le dijo a su papi: quiero unas Coswell, o no, Coswell de 20. ¿Sabe dónde fueron? 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Son exactamente los 10 con 30 minutos. Despedimos a Carmen Rivero y su conjunto. Vamos a controles, cabina 1, junto a Germán Castro Leites. Cuando regresemos llega Johnny Tedesco, aquel, se acuerda de los busitos multicolores, aquel del Club del Canal, aquel que decía:
ya no tengo más problemas, ya no tengo más problemas. ¿Quién no tiene problemas? Todos tienen problemas. El que no tiene problemas sentimentales, tienen problemas bolsilludos, ¿eh? Le faltan los patacones, le faltan las caras artigas en los bolsillos. El otro tiene un quebranto de salud, porque siempre aparece por el medio algo, ¿eh? Es difícil que no aparezca algo, ¿eh? Cuando no aparece nada, corazón contento, ¿eh? Como la canción de Palito Ortega, Controles.

Y bien, entonces vamos a continuar junto en esta ocasión. Johnny Tedesco, el que interpreta esta primera página, vamos a enviarla para Elena Gallarreta. Elena, junto a su papi Marcelo, que hace poco tiempo, un mes y poco, partió al más allá, la gran persona que cuando pasaba siempre dialogaba con él allí, le encantaba hablar de fútbol, el hombre carnavalero, el hombre de las cometas. Fíjense que más de cerca de 50 años en carnaval, cuando había las máscaras sueltas, había los alegóricos, él los creaba, y después ya en octubre estaba armando las cometas, las granadas, las estrellas, la bomba, que eran los roncadores, los barriletes, los faroles, los muñecos, y la gente hacía cola para comprárselas, pero su hija le sigue los pasos. Ella, Elena, le sigue los pasos al papi Marcelo, que nos mira de una estrella. El aprecio siempre, Marcelito, a vos, evidentemente, por gran persona. Ya nos vamos a encontrar y vamos a hablar del carnaval, y vas a hacer algún gol como se hace en Lazareto y en Almagro cuando era jovencito. También envío un saludo para un hombre que nació en la Villa Constitución sin desmedro. Un día dice: no, yo me voy a una población más grande, y se vino a Salto, a la capital departamental, aquí a base de laburo. Trabajó en televisión también, sus programas. Me estoy refiriendo a Rodolfo Melo. Nos está escuchando junto a su familia. Otra gran persona, muy amena, Rodolfo. Así que un gran saludo para vos y para vos y para Elena. Escuchen, palpiten. Nos dice Johnny Tedesco. ¿Qué nos dice? No tengo más problemas.

Y bien, apertura entonces para estos minutos de dos entregas en versión de Johnny Tedesco. Escuchaban, no tengo más problemas. Continuamos entonces junto, lógicamente, a Johnny Tedesco, aquel del Club del Clan. Esta próxima entrega vamos a enviarla para Luis Enrique Oliva, que estuvo de cumpleaños. Hoy está de cumpleaños, ¿eh? Hoy está pagando, esta noche va a pagar las velitas, Luis Enrique Oliva. En este momento está tomando un aperitivo, ¿eh? También le envío el saludo para Ramón López, el Gorrión López, aquel gran guardameta de Ceibal, que por su barrio pasó después a Cerro, jugó un pozo el bote también, saltaba y atrapaba con total seguridad, ¿eh? Para ello llega, escuchen, Mi amor lloró, oímos

0: Y bien, entonces, continuando junto a Johnny Tedesco, en esta ocasión nos interpretaba Mi amor lloró. Y por supuesto, la Expo, evidentemente, aparte de los espectáculos que posee, va a estar simplemente Recuerdos haciendo la audición directamente de la Expo, pero del stand de los Volcanes, ¿eh? Los Volcanes van a presentar un hermoso stand del 1 al 4 de octubre. Allí las personas que concurran tendrán la posibilidad de preguntar, ¿eh? Preguntar, y Luis Silva le va a contestar el por qué allí en Fraccionamiento Luis Silva, Proyecto Volcán 1, no hay, por ejemplo, digamos, escuela, no hay CAIF, porque a veces gente que comenta sin saber. Pregúntenle al hombre. Cuando la persona en un fraccionamiento vende terrenos, no tiene por qué diagramar plaza ni escuela. Eso pertenece al municipio de turno. Y a su vez el municipio de turno recibe del que vende X cantidad de metros de tierra, metros cuadrados. Ellos son los encargados. ¿Qué pasó con esas tierras? ¿Eh? Ahí. Pero gente que comenta en radio, en televisión, que no conoce nada, opinan, porque hablar es gratis, habla cualquiera, cualquiera habla. Perfecto, bien. 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Porque la billetera Simplemente Recuerdos engorda, queda cachetona, queda como con levadura, ¿vio? Se infla. ¿Qué les parece? Beneplácito, evidentemente. Vamos a encontrar junto al hombre los buzos multicolores. Algunos le tiraban piropos, decían, ¿es niña? No, es varón. Yo ni te dejo los busitos aquellos hermosos que poseía, allá a principios de la década del 60, evidentemente, junto a Palito Ortega, Violeta Arriba, Jolly Land, a Lalo Franzen. Impresionante. El twist, ¿qué les parece? Twist. Bien. Germán Castroleite, poneme el feliz cumpleaños un cachito ahí, que apareció una cumpleañera. Y vamos a enviar un saludo.
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0: Mariana, que lo cumpla feliz. Mariana Danieluk, en Villa Constitución, está cumpliendo un año más de existencia. Se van a reunir con sus familiares y, por supuesto, Luis Silva y su esposa, Marisa Kumiski, desde Ciudad, le envían el saludo y que tenga un día espléndido, Mariana, rodeada de los suyos. Así que entonces, precisamente para Mariana llega esta página. ¿Sabes una cosa? Mariana no es esto, pero dice la canción, eres el demonio disfrazado, no es Mariana.

Espectacular. Continuamos junto a Johnny Tedesco. Escuchaban en esta ocasión Eres el demonio disfrazado. Son exactamente en estos instantes, hora 10:47. Seguimos junto a Johnny. Saludamos a Juan José Marateta. Mañana cumpleaños. Entonces, gran saludo JJ para vos, para Miguel Santín, el miércoles 30 cumpleaños. Y también, lógicamente, canción que viaja para Héctor Fleitas. Le erré por 85 metros a su casa. Dije, en Reyles y Varela, es Reyles y Rivera. Le erré por una cuadra, 85, 86 metros le erré. Pero anduve cerquita, ¿eh? Perfecto. Bueno, así que entonces para todos ellos, ¿saben una cosa? ¿Se acuerdan los zapatos sin suela? Eso no tenían pompón, pero el zapato que tenían pompón. Entonces, ¿qué escuchamos en versión de Johnny Tedesco? Zapatos de pompón.

Y bien, entonces hoy hemos en versión de Johnny Tedeco, Zapatos de Pompón. Johnny Tedeco, nombre artístico, su nombre auténtico Alberto Felipe Soria, nació un 1 de mayo de 1944 en Buenos Aires, República Argentina, hijo único de una humilde familia. Alberto, o Tito lo llamaban sus amigos, el empresario argentino Ricardo Mejía lo bautizó como Johnny Tedeco. El 18 de abril de 1961 graba un simple con el seudónimo de Johnny Tedeco. Entre ellos Vuelve Primavera, y ahí vende casi 1 millón de copias. La fama total llega en 1962 cuando integra el club del clan Johnny Tedeco. 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Instala allí un hermoso stand y, por supuesto, lógicamente, Luis Silva ahí va a estar presente. Las personas que llegan pueden preguntarle todo referente a Los Volcanes, cómo hizo para vender tantos terrenos, para cooperativas, para particulares, cómo diagramó dicho barrio, evidentemente, ese casi 40 cooperativas allí, y gente que particular hizo su casita. Eso es un pueblo prácticamente, amables oyentes, pregúntele para saber a ciencia cierta, no hablar por boca floja que hablan sin saber, Boca floja que hablan sin saber. A ver, ¿por qué no hay escuela, no hay CAI, no hay una plaza ahí en Los Volcanes, ¿Qué hicieron con los terrenos? ¿Quiénes recibieron de parte de él, digamos, metros de tierra? Porque cuando una persona vende, o en un fraccionamiento terrenos, por ley, tiene que al municipio darle tantos metros de terreno. Bueno, ahí podían construir, fíjense que con una manzana se construye una plaza, ¿y qué problema? ¿Tanto misterio, como dijo Kerio? No, perfecto. Entonces, seguimos con las empresas que nos presentan, y simplemente recuerdo, va a estar de la Expo allí en el stand, transmitiendo directamente del stand de Los Volcanes, Perfecto, en vivo y en directo. 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Y llegaron. ¿Qué llegaron? 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
se han cumplido 29 años. Y aquí, en Radio Arapey, prácticamente 14 años. ¿Cómo pasa el tiempo? Y Germán Castro Leite, 3 años de operador en Simplemente Recuerdos. Faltó únicamente En Ocasión, que tenía, pero con aviso, ¿no? Lo subrogaba Rodrigo Luque, también de grandes producciones, ¿eh? Así que con esta entrega nos vamos. Escuchamos.

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presumida entonces. De esta manera, señoras y señores, estimados oyentes, llegamos al final de otra emisión más de Simplemente Recuerdos. El próximo domingo regresamos cuando escuchan estos compases. Y a partir de 8 horas pasaditas, les digamos, esto es Simplemente Recuerdos, directamente de la Expo del Stand de los Volcanes. Transmitiremos en vivo. Así que entonces les digamos, esto es Simplemente Recuerdos, donde evocamos el ayer musical, deportivo, hechos históricos, biografías, donde retrocedemos imaginariamente en el tiempo para hacerles escuchar hermosas cosas que vale la pena recordarlas. En controles, Germán Castrolis, excelente producción, como nos tiene acostumbrados. No se vaya del punto 1450 metros lluvial. Estoy mirando acá enfrente, llega la brújula radio en instantes. Se va a extender hasta la hora 13. Así que entonces, el domingo es el reencuentro. Feliz semana. Hasta entonces.

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2: Es la hora 11:01.
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2: Es la hora 11:06 minutos.
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7: Bien, muy buenos días a todos, a todas. Muchísimas gracias, como siempre, por estar acompañándonos aquí en este programa La Brújula Radio, todos los domingos a partir de la hora 11 por Radio Arapé 1450 AM. Como hablábamos con Vladimir, con Santiago Vladimir, bueno, al mal tiempo, buena cara, ¿no es cierto? Se dieron los pronósticos. El fin de semana pasado, Vladimir, no le erró usted. ¿No? Se hubiera arriesgado. Yo le dije, usted se arriesga a decir que el pronóstico que usted está dando se va a cumplir al 100%, y usted me dijo, no pongo las manos en el fuego. Y después se terminó dando. Bueno, hoy también nos acompaña un poco la lluvia, así que bueno, con un día lluvioso, pero hermoso, le damos los muy buenos días a Santiago y a Germán, que nos acompaña ahí del otro lado de la mampara, ahí en los controles.
8: Bueno, muy buenos días a toda la audiencia, muy buenos días Juan Carlos, Germán, muy buenos días a Radio Arapey, y a 10 minutos, porque hoy vamos por Radio Arapey y por el Facebook de 10minutos.com.uy, ahí pueden sintonizar y encontrar la transmisión del streaming. Estamos en vivo por 10minutos.com.uy.
7: Sí, ya aprovechamos para ir compartiendo el enlace con muchos compañeros y compañeras, gente, ¿no?, amiga, la audiencia que nos acompañan. Y muchas veces, como van viajando o no están en su casa y nos miran y nos escuchan desde su celular, estamos continuamente compartiendo los enlaces para que nos puedan acompañar y ser parte de esta programación.
8: Lo bueno del streaming es que, viste, que nosotros tenemos siempre contenido y tanto de la editorial y contenido gráfico, donde vamos ilustrando un poco el tema de las noticias que vamos a ir narrando. Bueno, es lo que tiene el streaming, ¿no?
7: Sí, exactamente, que nos mantiene ahí vinculados, y la gente puede ir conectándose, ¿no?, dependiendo de las actividades en las cuales se encuentre desde diferentes dispositivos. Y bueno, eso es una herramienta bien importante para todos. Bueno, Santiago, como siempre, ¿no?, arrancamos con el informe meteorológico. Más allá de que en el momento el tiempo está feo, está lloviendo, decir, bueno, ¿cómo sigue esto? ¿Cómo sigue esto durante el transcurso del día? ¿Cómo sigue mañana? Contanos un poco ahí, Santiago.
8: Bueno, vamos un poquito con el pronóstico para Salto.

0: entre los 50 y 60 kilómetros por hora. Así que por el momento se mantiene el clima en estas mismas condiciones.
1: Bien, y para el resto de la semana, por lo que escuché, ¿no está pronosticado, no están pronosticadas precipitaciones?
0: Hay probabilidades
1: Hay
0: también durante
1: probabilidad,
0: la
1: hay
0: semana,
1: probabilidad.
0: así que
1: Bueno,
0: hay que estar atentos ahí en
1: hay que ir
0: UMED
1: evaluando
0: porque el fenómeno del Niño lo que tiene es esto, ¿no?
1: esa variabilidad,
0: Exactamente.
1: esa incertidumbre. ¿Saco
0: Exactamente.
1: el paraguas? ¿No saco el paraguas?
0: Sí, pero
1: ¿Me
0: bueno.
1: pongo remera manga corta? ¿Apronto
0: Deje
1: el
0: el paraguas, el piló cerca de la puerta
1: pullover?
0: por las dudas durante la semana.
1: Está bien, bueno, vamos a compartir entonces, como es de costumbre, algunas informaciones que surgieron en el transcurso de la semana y que sin duda generan, ¿no?, mucho, mucho interés, mucho debate a nivel de la opinión pública. Y nosotros intentamos que a través de nuestro espacio acá en La Brújula, por si a alguno no le llegó la información o con la intención de profundizar un poquito, volvemos a compartirlas con todos ustedes. Bueno, vamos entonces con una primera noticia que dice: el Frente Amplio pide convocar al intendente Guillermo Bezzosi a la Junta de Soriano. Y bueno, a ver, la gente se preguntará, ¿no es cierto?, ¿por qué? ¿Por qué el Frente Amplio está solicitando que se convoque al intendente de ese departamento? Bueno, pareciera que han habido muchísimas irregularidades respecto a la contratación, sobre todo de talleres mecánicos particulares, es decir, privados de ese departamento, para el arreglo, supuesto arreglo, de la maquinaria municipal. El tema es que los montos que se han identificado son realmente millonarios, ¿no? Son montos altísimos, muy altos, que se han destinado a empresas, a talleres mecánicos del lugar,
0: No
1: ¿no?
0: coincide con los números normales de cualquier otro tipo de arreglo
1: Sí,
0: que han tenido.
1: despierta mucha desconfianza, vuelvo a repetir, los montos. Bueno, acá hay vamos a hacer un espacio de adelanto ahí de la noticia. Dice Soriano, gastos millonarios bajo la lupa. La Intendencia de Soriano destinó más de 207 millones de pesos entre 2021 y febrero del 2026 a reparaciones y mantenimiento de vehículos de maquinaria municipal mediante la contratación de 38 talleres privados. 207 millones de pesos.
0: Es plata.
1: No, no es poco, ¿no? No es
0: No,
1: poco,
0: no.
1: ¿no? 207 millones de pesos. Dice, el gasto generó cuestionamiento de ediles del Frente Amplio que solicitaron controles y explicaciones sobre los criterios de contratación y la concentración de recursos en determinados proveedores. Ahora el intendente Guillermo Bezzosi fue convocado a la Junta Departamental para brindar explicaciones. Un caso que vuelve a poner sobre la mesa una pregunta fundamental: ¿cómo se controla el uso de los recursos públicos en los gobiernos departamentales?
0: Bien, bien, bien por la oposición ahí, efectuando su verdadero rol, ejerciendo el rol de oposición en este tipo de cosas y siendo contralor. Me parece que es una tarea
1: Sí.
0: importantísima que tienen los ediles, es controlar justamente este tipo de cuestiones.
1: Sí, y no por el hecho de ser oposición, sino que la Junta Departamental, justamente el rol que tiene es el de contralor
0: Exacto.
1: de los gobiernos departamentales y no actuar simplemente como una extensión del gobierno departamental, ¿no?
0: Bueno,
1: Como que si fuera una
0: pasa.
1: especie de brazo del
0: Hay
1: gobierno.
0: veces que pasa, incluso terminan votando a veces cosas que vos decís, bueno, ¿bajo qué argumento? Y te dice, y bueno, el argumento es que, no sé, yo levanto la mano.
1: Sí, como pasó últimamente, que ya le dedicamos varios minutos en este programa a la concesión del servicio de recolección
0: Exactamente.
1: al sector privado, ¿no? Donde siguen sin dar demasiadas explicaciones, solamente el discurso político, asegurando ciertas cuestiones para las cuales no hay ninguna clase de estudio de por medio, pero bueno, había que levantar la mano y a eso nos referimos. Bueno, la Junta Departamental, ¿qué rol juega? ¿Es una extensión del gobierno? Es decir, quienes están ahí lo que hacen es aprobar obsecuentemente los proyectos que traslada el gobierno o las decisiones que plantea el que toma el gobierno, o en realidad están

0: para realmente controlar, legislar, generar garantías y llevar adelante la discusión más profunda posible para que las decisiones que se tomen realmente sean las más convenientes y las más ajustadas. Bueno, todo un tema, ¿no? Que en este programa vamos a hablar de otras cuestiones que ponen justamente un poco ahí en duda el rol a veces del sistema político, ¿no? Bueno, después hay una noticia que desde hace ya algún tiempo se viene discutiendo, ahí sí Germán, ahí está, muchas gracias Germán, que es sobre el tema de los monopatines eléctricos, ¿no? Así que cada vez son más.
1: Cada vez más. Yo me sorprendo porque paso por... Aparte no es que solamente en el centro, en todos los barrios vos pasás y encontrás por todos lados.
0: De todos lados. Si, ya es normal salir a la calle y si vas a hacer un mandado, cruzarte con varios de varias personas, ¿no?
1: El tema
0: arrancando
1: está
0: desde adolescentes a mayores,
1: la
0: ¿no?
1: La poca protección que tienen, a veces... Uno pasan cerquita de uno, te tiran un finito, o uno pasa muy cerca de ellos por un tema de movilidad, simplemente que no hay espacio para pasar a veces, y te da una sensación incómoda también, porque es poca la protección realmente, porque vos cuando tocás un auto o sin querer tocás una moto, bueno, tocás sobre lo material, ahora ahí no tenés margen.
0: ¿Sabes lo que me preocupa a mí? Porque uno muchas veces va al volante, es... esa incertidumbre, esa inseguridad que te genera cuando tenés que pasar a una persona que va en un monopatín y viendo el estado de las calles, de cómo están las calles,
1: que están
0: totalmente en muchos lugares agrietadas, con pozos, ¿no? Y que vos decís, te genera eso de voy a pasar a esa persona y si justo agarra un pozo, si justo agarra una grieta, si justo pierde el equilibrio. Entonces, a mí en lo personal me genera ese momento de duda, lo paso o no lo paso, cuando veo a un monopatín, porque también es un medio de transporte bastante inestable, ¿no? Sí. Imagínate que son unas rueditas que pero andan ahí, entra, ponele en los 15, 20 centímetros de diámetro.
1: Ahí entra esta pregunta en cuestión. ¿Están hechos para que se transite estos monopatines, por ejemplo, en las calles de Salto? ¿O calles como en la de Salto? Bueno, yo creo que no, que está pensado para otra cosa, pero bueno.
0: Sí, para superficies, lógicamente, mucho más, claro, más planas, más seguras. Pero bueno, es un tema con el cual nos chocamos en el día a día. Uh-huh. Y en su momento se había planteado una iniciativa a nivel de la Junta Departamental acá.
1: Sí, Facundo Esteche la planteó Edil del Partido Colorado.
0: Exactamente, pero bueno...
1: Que usa monopatín incluso.
0: Ahora parece que el tema llegó a otros niveles y se discutió a nivel parlamentario. Creo que eso está bueno, porque también hay una cuestión de responsabilidad, ¿no? Es decir, más allá de que sea un medio de transporte menor, ¿no? Es decir, bueno, uno ve que a veces andan niños, adolescentes, y bueno, es riesgoso, y bueno, a veces hay que reglamentar esta clase de cosas para después no tener que estar sufriendo consecuencias.
1: Ante un eventual accidente, así como está hoy, ¿quién se hace cargo? Alguien tiene que hacerse responsable, daños para ambas partes, ¿no?
0: Bueno, acá dice la noticia, mira, monopatines eléctricos, nueva regulación en Uruguay. Se aprobó una nueva regulación para el uso de monopatines eléctricos en Uruguay. La normativa establece que podrían ser conducidos desde los 14 años. Los menores necesitarán autorización del padre, madre o tutor. La velocidad máxima será de 25 kilómetros por hora. No se exigirá libreta de conducir. Los monopatines deberán estar identificados mediante un tag y será obligatorio utilizar casco, luces y chaleco reflectivo. Las medidas buscan establecer reglas de circulación y condiciones de seguridad para un medio de transporte que se ha incorporado cada vez más en las calles de nuestro país.
1: Bueno, sí, justo lo que veníamos adelantando me parece una medida que está bien. Yo creo que era una preocupación en todos los departamentos, y lo repito, acá en Salto fue el edil Facundo Esteche quien lo presenta en la Junta y ha hablado varias veces acerca del tema. Yo lo he seguido de arriba porque, bueno, justo lo tengo en redes sociales y me gusta ver las intervenciones que hacen los ediles. Y me salió muchas veces la publicación de Steche donde planteaba este tema, así que me parece algo positivo porque justamente lo que se busca es resguardar y proteger a las partes, ¿no?
0: Exactamente. Bueno, seguimos con una próxima noticia, Germán. Dice, FENAPES reclama un congreso de educación vinculante y reivindica la participación docente. La Federación Nacional de Profesores, FENAPES, insistirá en el Congreso Nacional de Educación con que las resoluciones sean vinculantes y se transformen en un insumo para una nueva Ley General de Educación. Entre las propuestas incluyen autonomía y cogobierno. Bien, como es sabido, la Federación, ¿no? de Profesores se viene moviendo a nivel nacional para llevar adelante un gran congreso de la educación, donde justamente, ¿no? la educación sea un tema de interés a nivel de la población, de nuestra sociedad, y que realmente las decisiones que se tomen en función de la construcción o la modificación de lo que son muchas veces, ¿no? el sistema educativo tenga la mayor participación posible, y sobre todo de los docentes, ¿no? que en el periodo pasado fue bastante cuestionado, ¿no? cuestionada algunas de las decisiones que se tomaron, que justamente lo que intentaban era, a través de la propia LUC, ¿se acuerda, Santiago? Era limitar, ¿no?
1: La
0: En
1: participación de
0: realidad,
1: los docentes.
0: hacer disminuir la participación de los docentes y la toma de decisiones sobre nuestro sistema educativo. Bueno, FENAPES sigue en lucha por una mejor educación para todos, para todas, por supuesto que sobre todo para nuestros hijos, nuestras hijas y las futuras generaciones, y un tema bien, bien importante, ¿no?
1: Y qué mejor que sean los que tomen a veces ese tipo de iniciativas, decisiones, incluso hagan aportes a las modificaciones que los actores que están en primera línea, que son los docentes.
0: Exactamente. Bueno, compartimos otra noticia entonces. Dice, no podemos ser indiferentes ante el dolor que implica un estado de guerra interminable, el miedo y el dolor que genera el crimen organizado, la represión que surge de la tiranía o el sufrimiento que provoca un férreo bloqueo económico como el que sufre el pueblo cubano. Y la gente se preguntará, ¿y a qué hace referencia esto, no? Y esto claramente hace referencia, en realidad es parte del discurso del presidente Yamandú Orsi en el Congreso de la
1: La
0: ONU.
1: ONU.
0: Ahí estuvo nuestro país representado por nuestro presidente, y en donde, bueno, por fin parece que se anima a tratar un tema que es casi de orden, ¿no? Es decir, pronunciarse sobre aquellas cuestiones de carácter político a nivel internacional que tienen como rehenes a países, rehenes y perjudicados a países enteros, y que por lo menos a uno le preocupa la liviandad con la cual nuestro gobierno venía abordando esos temas, ¿no?
1: Incluso yo iba a quedarme con otra cosita también más allá del tema en sí de lo que plantea Yamandú, y es que en los análisis que se venían haciendo del discurso de Yamandú siempre se lo veía como titubeando, como tartamudeando, como que no estaba convencido tampoco, es lo que transmitía en realidad, transmitía eso. Y en este discurso por lo menos yo lo vi muchísimo mejor, más aceitado, más firme, y creo que también pasa por esto. De decir a veces lo que uno piensa, ir a lo justo. Y cuando Yamandú va por esta línea, me parece es donde le resulta más cómodo y se transmite mejor. Entonces, hay veces que no hay que quedar bien con Dios y con el diablo, porque es imposible quedar bien con todo el mundo. Acá lo que debería hacer Yamandú es mirar el programa de gobierno que tiene y que se realizó a través de su fuerza política y llevarlo a cabo. ¿Por qué?
0: Bueno,
1: Porque
0: eso es mucho de lo que se reclama, ¿no? Desde
1: ese
0: el Frente
1: plan de
0: Amplio, sobre todo.
1: gobierno estuvo puesto al frente para que toda la sociedad elija qué modelo país elegir y cuál es el plan de gobierno y el programa que representa más a los uruguayos. El programa que más representa a los uruguayos y por mayoría fue el que tenía el Frente Amplio y el que lleva adelante Yamandú Orsi. Bueno, lo que se le pide a Yamandú un poco es eso. Es, bueno, la mayoría de este país quiere que lleves adelante este programa. Apalancate en él. Bueno, es un poco lo que le falta, es darle un rumbo, y un rumbo más de izquierda a su gestión de gobierno, claro.
0: Y sobre todo también de que cuando el gobierno se exprese en función de aquellas definiciones políticas e ideológicas que como decís vos, son parte de la esencia de la fuerza política que lo llevó a donde está, y que si bien representa a todos los uruguayos y a todas las opiniones, hay una fuerza política en particular que fue quien lo puso a donde está. Entonces, por ejemplo, opinar de forma tan tibia muchas veces sobre cuestiones como la que inclusive hemos hablado en este programa, ¿no? Sobre la masacre en Palestina, y no decir que ahí realmente hay un genocidio, claro. Es decir, dudar en expresarse sobre esas cuestiones. Claramente humano, que genera un poco de controversia, genera rechazo y muchas veces impotencia de muchísimos y muchísimas integrantes de esa colectividad política que lo llevaron a estar a donde está. Bueno, con el tema de Cuba exactamente lo mismo. Por fin el presidente de nuestro país declara y rechaza el bloqueo económico que tiene como consecuencia, ¿no? Es decir, casi que el exterminio económico de toda una comunidad,
1: sociedad entera,
0: ¿no? A través de un bloqueo criminal que se viene llevando adelante desde hace muchísimos años en contra de esa isla, y que en definitiva termina perjudicando a miles y miles y miles de personas, de seres humanos, igual que nosotros, ¿no? Con hijos, con hijas, con familiares, con problemas de salud, con dificultades para acceder. Y eso es consecuencia del bloqueo económico que impone Estados Unidos, porque acá sí hay un gran responsable, ¿no? de las miserias que muchas veces tiene que enfrentar la gente que vive en Cuba. No son los propios cubanos, es decir, es el gobierno de Estados Unidos, que a través de un bloqueo histórico desde hace muchísimos años, y que más allá de las declaraciones de la ONU, de las decisiones que se han tomado, que por amplia mayoría, ¿no es cierto?, y a mano alzada se deja clara la necesidad de terminar con ese bloqueo genocida, y sin embargo se sigue manteniendo. Bueno, por lo menos nuestro país, a través de su presidente, se anima a expresarse en rechazo a ese bloqueo. ¿Que eso puede tener alguna consecuencia? Sí, claro que sí, porque no nos olvidemos que esta clase de declaraciones ponen muy incómodo, ¿no?, a Trump y a toda la cúpula norteamericana.
1: Hace un tiempo atrás, una de las sanciones que había por parte de Estados Unidos era la negación a la emisión de la visa a ciudadanos uruguayos. Entonces yo creo que ahí, en el nombre de la libertad, como dice Estados Unidos, que termina invadiendo países, en el nombre de la libertad termina matando millones de personas, en el nombre de la libertad te saca la visa, o sea, en el nombre de la libertad cometen todas las atrocidades habidas y por haber.
0: De la libertad bloquea el acceso a medicación, bloquea el acceso a alimentos, bloquea el acceso a tecnología, y en realidad en el nombre de la libertad está casi que exterminando a toda una sociedad, como es, por ejemplo, toda la gente que vive en la isla ahí en Cuba, ¿no? Pero bueno, importante que nuestro país se haya animado a tomar una posición respecto a ese tema de forma firme y determinante por parte del presidente de la República, ¿no?
1: Sí, totalmente.
0: Bueno, pasamos a otra noticia. Dice: asesor de edil del Partido Nacional fue condenado por incautación de 200 kilos de droga. Asesor de edil del Partido Nacional fue condenado por incautación de 200 kilos de droga. Bueno, todo eso que muchas veces se habla, ¿no?, de cómo lamentablemente el narcotráfico se viene metiendo en nuestro sistema político, estas son señales muy claras y que deberían de preocuparnos, y acá no es de echarle responsabilidad a un partido o a otro, es decir, las políticas en contra del crimen organizado y el narcotráfico debería de ser una política de Estado, ¿no? Con un trabajo conjunto entre todas las fuerzas políticas, pero a veces se hace complicada esa cuestión.
1: Y debería ser condenado con rigor de parte de todos los partidos, en este sentido no debería haber diferencia.
0: Y de parte de nuestra sociedad sobre todo, ¿no? Sí. De parte de nuestra sociedad, ¿no? Mirá lo que dice, un asesor del edil nacionalista de Montevideo, Gonzalo Gómez, fue condenado tras la incautación de más de 200 kilos de droga entre cocaína y pasta base, además de armas, vehículos y dinero en el marco de la operación Trazador. El condenado es Pablo Leiva, quien trabaja como asesor de Gómez, su hijo, Lucio Leiva, dirigente de la Juventud del Partido Nacional y también asesor del edil, había sido detenido inicialmente, pero posteriormente fue liberado y desvinculado de la investigación. Gómez confirmó que cesó el vínculo laboral con Pablo Leiva y defendió públicamente la inocencia de su hijo. El caso adquirió repercusión política debido a que el padre e hijo habían sido designados como asesores por el propio edil, quien además integra el directorio del Partido Nacional en representación de la juventud. Es decir, el edil había contratado al padre y el hijo como asesores. Y acá a uno se le abren un montón de interrogantes.
1: Tenía confianza.
0: ¿No? ¿Pero asesores de qué? ¿Asesores de qué? Porque si usted, bueno, usted fue edil, ¿no es cierto, sí. Santi? Si usted necesita un asesor, se supone que tienen que ser personas que tengan las credenciales, la formación para diferentes temas en puntual. Si usted quiere saber algo de obra, por lo menos debería tener alguna especie de formación específica en la parte de obra. Si usted necesita información respecto a la economía, ¿no? A nivel departamental, por ejemplo, bueno, usted me imagino que recurriría, ¿no? A un asesor vinculado a la economía, que fuera, yo qué sé, un contador, un economista. Ahora, vos me decís, estas dos personas, ¿asesores de qué? Una de las grandes consultas que se le está haciendo al edil y que hasta el momento no ha sabido responder.
1: En las juntas departamentales pasa mucho eso, ¿no? Pasa también de en todos los periodos, a mí me ha pasado verlo en el periodo anterior también, de que entran, yo qué sé, como secretarios de ediles, terminan familiares, o sea, ve cuestiones que pasa en toda la
0: pero una cosa es el secretario, ¿no? O la secretaria, que es quien lleva la agenda del edil,
1: claro,
0: ¿no?
1: Porque necesitan la confianza también,
0: que hace los trámites, que ingresa los expedientes, que exacto, recibe las notas, que coordina la agenda, organiza reuniones. Ahora, otra cosa es la asesoría, donde el, porque ¿qué pasa? Al sueldo de esos asesores, ¿lo paga el Estado? No lo paga el edil, lo paga el Estado.
1: Sí,
0: no sale del bolsillo del edil, lo paga la gente. Entonces, cuando se contrata a un asesor, ¿con qué criterio? Claro. Porque estamos hablando de que cada asesor de esto ganaba más o menos unos 56 mil pesos por mes. ¿Para asesorar en qué? Y por eso se está investigando también el caso. Bueno, ¿cuántos asesoramientos realizaron en estos años de contratación? ¿Cuántos informes se les fue solicitado y cuántos fueron respondidos? ¿En materia de qué se hicieron los supuestos asesoramientos? Porque si hay un sueldo de por medio, tiene que haber una devolución en términos de trabajo de por medio también. Todo esto es una incertidumbre. Y después cuestiones que uno ha estado leyendo en las redes y poniéndose un poco al tanto, ¿no? Decir, bueno, el hijo de Leivas quedó libre, como que se lo desvinculó, ¿no? De alguna clase de responsabilidad. Ahora, en la casa de Leivas padre, habían armas de fuego, habían millones de pesos, miles de dólares, se incautó droga, es decir, arriba de la mesa había una máquina contadora de billetes, No, no es que lo decimos nosotros, lo estamos inventando nosotros, es lo que hasta el momento se ha informado.
1: El hijo no lo vio.
0: Entonces vos decís, el hijo. Vos imaginate, mira, abrí la puerta de tu casa y te encontrás con que arriba de un mueble, arriba de una mesa, tenés una máquina contadora de billetes, miles de billetes, ¿no? Miles de pesos uruguayos, miles de dólares, armas. Y vos decís, y vos no preguntás.
1: Entró así, buenos días, paso a saludar.
0: Sí, sí.
1: ¿Bien?
0: Exactamente.
1: Bueno, chao, nos vemos.
0: Es todo como muy dudoso, ¿no? Como muy dudoso. Pero bueno, es decir, en conclusión es lo que hasta el momento se ha ido resolviendo a través de la justicia. Bueno, pasamos a otra noticia que está vinculada a este tema. Hay una anterior, Germán, hay una anterior que es sobre Gandini.
1: Todo lo contrario.
0: Que es sobre Gandini. ¿Qué dice? Gandini negó. Ah, porque vamos a poner un poquito en contexto a la gente, ¿no? Estos asesores que fueron condenados, o este asesor que fue condenado, que se dedicaba justamente al narcotráfico, tenía un sistema de lavado de dinero en donde llevaba miles y miles de pesos a un local de Red Pagos. Y ahí lo que hacía era el lavado de dinero, ¿no? Es decir, ahí lo que hacía era cambiar miles y miles de billetes chicos de poco valor, ¿no? Y a través de diferentes cuentas lo iba transfiriendo.
1: El sistema
0: exactamente.
1: Financiero.
0: Pero resulta que justamente ese local de pagos es nada más ni nada menos que de la esposa de Gandini,
1: no.
0: El senador Gandini. Bueno, ahora no es senador, ahora está como director de la Dirección Nacional de Puertos, ¿no? Uh-huh. Bueno, mírenla, y justamente...
1: Y que es recientemente comprado ese local, ¿no?
0: Y que supuestamente se compró hace alrededor de un año y algo. Eso es lo que
1: es
0: he escuchado por las declaraciones que han hecho. Bueno, el lavado de dinero se hacía en ese local, el local que pertenece a la esposa de Gandini, pero este edil era parte de la colectividad, del sector político de Gandini.
1: Sí, es decir, hay claramente de la misma lista.
0: De la misma lista. Entonces está todo como muy entreverada esa cuestión.
1: Y un Gandini que siempre desde el Senado ha condenado y ha sido muy fuerte en su discurso contra el narcotráfico, que hoy se vea involucrado y envuelto en esto. Llama un poquito la atención.
0: Sí, lógicamente que llama un poquito la atención, pero sobre todo también genera lo que muchas veces hablamos, ¿no? La desconfianza en el sistema político. Uh-huh. Y hasta dónde lo que se dice desde el discurso luego realmente se practica, porque no dejás de estar vinculado a esa clase de prácticas cuando quienes te rodean están siendo investigados y algunos inclusive procesados. Pero para que la gente tenga una idea también de lo que estamos hablando, explicar ahí un poquito a qué se refiere, ¿no? toda esta situación que se terminó denominando Operación Trazador. Ese fue el nombre que se le puso al operativo que terminó justamente evidenciando estas irregularidades.
1: Y un Gandini que se puso a disposición, obviamente, de Fiscalía, ¿no? Lo dijo públicamente.
0: Sí, lo dijo públicamente, que se pone a disposición de la Fiscalía.
1: Es un tema que había, bueno, ahora está en mano de la justicia, es algo que la justicia por sí misma debe tratar de saber.
0: Dice, operación Trazador y derivaciones políticas. La operación Trazador, que permitió incautar más de 265 kilos de droga, armas y más de 3 millones y 42.554.000 en efectivo, derivó en una investigación con repercusiones políticas. Uno de los condenados, Pablo Leiva, era asesor del edil nacionalista Gonzalo Gómez. Fue condenado a 2 años y 6 meses de prisión por lavado de activos y tráfico interno de municiones. Su hijo, Lucio, también asesor de Gómez y detenido inicialmente, fue liberado y no fue formalizado. La investigación sostiene que Leivas recibía dinero proveniente del narcotráfico con el objetivo de introducirlo al sistema financiero. Además, la policía analiza movimientos realizados en una agencia de cobranzas vinculada a la esposa de Jorge Gandini, líder del sector político al que pertenece Gómez. La fiscalía abrió una investigación específica sobre posibles derivaciones del lavado de activos. Esto no implica que Gandini o su esposa estén imputados o condenados. La investigación busca determinar si existió alguna vinculación del local con la maniobra. Claro. Bueno, esto seguramente sobre este tema habrá mucha tela para seguir cortando, ¿no es cierto?
1: Habrán seguramente dentro de estas investigaciones, bueno, esclarecer el asunto, ver qué responsabilidades había de parte de el Redpagos de Gandini y su señora con respecto a este lavado de activos. Y bueno, también puede pasar de que, en este caso, lo que dice Gandini es que no sabía lo que estaba sucediendo, sí, ahí,
0: justamente,
1: que iba esa persona, y bueno, que él no tiene por qué saber que va una persona a ingresar dinero en otras cuentas que son ilícitas, ¿no?
0: Justamente dice, Gandini negó conocer a Leiva y sostuvo que el local se utilizaba para operaciones comerciales legítimas.
1: De ahí a que Gómez, de conocerlo ya es complicado, ¿no? Que, lo tenés que conocer.
0: Gómez, por su parte, cesó a Leiva y afirmó que desconocía cualquier vínculo suyo con actividades ilícitas. En síntesis, el caso pasó de ser una importante investigación contra una organización de narcotráfico a abrir nuevas líneas sobre el lavado de activos, movimientos de dinero y posibles conexiones con personas vinculadas al ámbito político, mientras la justicia y la policía continúan investigando esas derivaciones. Bueno, vamos a ver en qué termina todo esto, que claramente debería de preocuparnos a todos como sociedad, es decir, el narcotráfico evidenciando que está claramente dentro de nuestro sistema político.
1: Bien, pasamos a la siguiente noticia.
0: Bueno, ahí, Santi, te paso
1: sí,
0: el micrófono.
1: El presidente del Banco Central del Uruguay habló para empresarios en Salto. Esto lo escribía La Guardia, el portal del compañero Hugo Lemos. El presidente del Banco Central del Uruguay, el doctor de Economía Guillermo Tolosa, estuvo en Salto el pasado jueves, donde brindó una conferencia de prensa en Casa de Gobierno ante empresarios. Una conferencia únicamente para empresarios fue. Comerciantes y representantes de distintos sectores del departamento. Durante su visita, Tolosa destacó la importancia de mantener un diálogo directo con los distintos actores del territorio. Tolosa, de familia salteña, le tocó nacer en Montevideo por el trabajo de su padre, que era abogado del Banco de Previsión Social, y el hermano de la ingeniera Carolina Tolosa, y tío también del edil de la coalición republicana Victoriano Tucón. Coordinó la actividad en Salto con integrantes del gobierno departamental para presentar en Salto un análisis de las metas alcanzadas del organismo, cuyo cometido es la política monetaria y el manejo de la inflación. A ver, lo que nos dicen acá, ¿no? Esta noticia, a ver, que esté Tolosa, que es presidente del Banco Central, que venga a hablar de este tipo de cuestiones de la economía, me parece fundamental, me parece que está bien. Ahora, detrás de esta noticia también hay otra noticia. Esto fue coordinado por el gobierno de Salto. ¿Quién lo coordina? Bueno, en la coordinación de, perdón, en la dirección de proyectos e inversión
0: de desarrollo e inversión.
1: Desarrollo e inversión está la señora Vera Fachín, la contadora Vera Fachín.
0: Exactamente.
1: Bueno, ella fue quien organizó este evento, del cual nos dicen que participaron solamente algunos de los empresarios, no todos sabían, incluso Victoriano Tucón, que estaba presente ahí. No sabía.
0: No había sido invitado.
1: No había sido invitado. Se enteró por el tío y le dijo, no, ¿cómo que no estás invitado? Vamos, tenés que ir. Lo mismo a Carolina Tolosa, o sea, que ni siquiera a la familia le había avisado. Después, no invitaron a quien maneja y mueve gran parte de la economía, a quien nuclea a los trabajadores, que es el PIT-CNT. A ver, ¿te gustará el PIT-CNT? o no.
0: Exactamente.
1: Decís, bueno, yo no estoy de acuerdo, soy trabajador y no estoy de acuerdo con el PINCENTE.
0: Exactamente.
1: Está perfecto. Ahora, ¿quién nuclea la posición en los diversos temas de los trabajadores? El PINCENTE. Entonces, no invitar al PINCENTE a este tema, a este tipo de reuniones, me parece verdaderamente jodido. ¿Por qué? Porque a mi entender, Vera Fachín lo que hizo fue no coordinar como una funcionaria pública o como una directora del gobierno de Salto. Fue realizar una reunión y un evento como si fuera la presidenta del centro comercial. Y Vera Fachín ya dejó de ser la presidenta del centro comercial. Ya dejó de ser solamente la que invitaba a algunos empresarios del departamento de Salto. Ante este tipo de cuestiones, lo que tienen que hacer un funcionario público y de una institución tan seria como el gobierno de Salto es abrir la cancha, organizarlo, pero organizarlo bien. No solamente para 3 o 4 y a puerta cerrada. Donde ni siquiera la familia de Tolosa estaba invitada. O sea, me parece totalmente innecesario. Y bueno, y después cuando uno ve, porque estuvimos mirando los videos, estuvimos mirando todo lo que fue eso en casa de gobierno, se encuentra con algo que uno no lo puede creer. Y es que quien organiza
0: el evento no está.
1: No estaba. ¿Cómo que no va a estar Vera Fachín organizada? Bueno, es como que vos, a ver, te invito a mi cumpleaños y cuando vayan no estás vos. O sea, no está el cumpleañero. Es increíble, claro, es una barbaridad lo que. Pero bueno, cosas que pasan en este gobierno de Salto, esta área particularmente. Es un área complicada, desde hace mucho tiempo me lo vienen diciendo, mirá, está complicado el tema, está complicado el tema de Vera, no viene a trabajar, no le gusta el laburo, no se mueve, no trae una inversión, el tema de turismo donde ella está a cargo, porque ella está a cargo de Sanguinetti, no se mueve turismo tampoco. Entonces, una de las cosas que me decían de Vera es, bueno, mirá, la otra vez quise tener una reunión, 2 personas me lo dijeron, ¿tá? Pero la segunda yo ya la tomé diferente porque pensé que la primera era un hecho aislado. Quisieron reunirse, fueron a la intendencia y preguntaron. Mire, yo soy empresario, me gustaría hablar con Fachín, que me la recomendaron, que me dijeron que era la que estaba a cargo de esta área, donde yo tengo algunas inversiones que se podían llegar a realizar. Y nadie sabía dónde era la oficina de ver a Fachín. ¿Por qué? Porque aparentemente no tiene oficina.
0: ¿No tiene oficina, Santi?
1: No, aparentemente no tiene una oficina. Y cuando uno no tiene una oficina siendo director, y yo creo que es para que no lo marquen de que no está yendo a trabajar.
0: Y más a un área tan importante, ¿no? Estamos hablando de área de desarrollo de inversiones, que es de lo que mucho se habla en el sector político. Usted vio que hoy es casi parte del lobby político hablar de inversión y desarrollo, ¿no?
1: Ah, yo te voto el fideicomiso porque quiero el desarrollo y más inversiones para Salto. Yo te voto el presupuesto porque quiero más desarrollo e inversión para Salto. Bueno, ahora viene un empresario, mete inversión y desarrollo a Salto y no encuentra a la directora.
0: Ahora
1: no va a trabajar. Es insoportable eso. A ver, ¿cómo un departamento va a salir adelante cuando tiene en el gobierno personas que no están con la camiseta puesta? Porque en esto yo, a ver, Albizu, ¿se lo puede hacer responsable o no? ¿Puede estar al tanto o no, inclusive?
0: Yo creo que, a ver, Santi, yo creo que un intendente sí debería de estar al tanto.
1: Pero, a ver, uno como intendente, ¿qué es lo que hace? Uno es intendente y dice, bueno, a ver, yo voy a poner a esta persona en tal área porque yo no puedo estar arriba de todo el tiempo de todas las áreas, y sería imposible.
0: Ah, pero después, hay un ámbito que es el gabinete, en donde ahí los directores pasan informes periódicamente.
1: Hay directores que empiezan bla bla bla gre, te empiezan a te marean con el discursito.
0: Le hacen el moñito.
1: Olvídate, yo creo que Albizu no está al tanto de esto, de todo esto que pasó. Y más, si se está enterando por acá, intendente, ponga orden, ponga la casa en orden, porque usted vino a esto, dijo que venía a poner la casa en orden y los propios, bueno, hay muchos que no quieren trabajar. Es la verdad. O sea, lo vimos en turismo, lo vimos con Sanguinetti, que andaba por España, que esto y lo otro, que no va a las termas, que no viene a trabajar, que no está en ningún lado. Bueno, y ahora pasa lo mismo con Vera. O sea, que un empresario me venga a decir, vos vine a querer hablar con la directora de inversiones en Salto y no la encontré. No sé dónde está. Nadie me supo decir dónde dirigirme. No, estamos mal.
0: Sí, es complicado.
1: Estamos mal.
0: Y con respecto a esa reunión también preocupa de que hayan faltado actores sociales, ¿no? Bien como lo decías vos, ¿no? Que por ejemplo no haya estado ahí el PICNT, en donde los trabajadores están vinculados directamente con la economía a nivel departamental y obviamente a nivel país también, que no hayan habido otras organizaciones sociales, desde, por ejemplo, desde la órbita del cooperativismo, que es algo importantísimo, el
1: Pero
0: cooperativismo
1: claro.
0: también forma, es un eslabón importante en lo que es la materia económica a nivel departamental y a nivel país. Y después cuestiones que nosotros leíamos y escuchábamos, que a veces yo estoy seguro que hay cosas que le generan contradicciones a la gente. Por ejemplo, que se diga que la economía de nuestro departamento está estable, ¿no? O decime, aquella persona que gana 25, 26, 27 mil pesos por mes, ¿de qué estabilidad económica le hablas? Cuando hablamos de que nuestro departamento tiene uno de los niveles de desempleo mayores a nivel país, ¿de qué estabilidad económica hablas? Cuando se dice que en nuestro, se dice, no, están los datos a través del Instituto Nacional de Estadística, que nuestro departamento es el departamento que presenta mayores porcentajes de trabajadores trabajando de forma irregular, en negro, en la informalidad. ¿De qué estabilidad económica hablas? Es
1: Porque
0: decir, acá se habla de la macroeconomía o se habla de la microeconomía. Se habla de que la economía está estable, ¿para quién? ¿Para los
1: para
0: empresarios?
1: los que concentran
0: ¿Para
1: riqueza.
0: los que concentran riqueza? ¿O que está estable para el trabajador, la trabajadora, los de a pie, para la ciudadanía, en casi que en general? ¿Para quién está estable la economía? Porque todos estos datos son parte de nuestra realidad. Entonces, claramente ahí faltaron actores importantes para el debate y la discusión. Si la economía está estable para la macroeconomía, ¿no? Como decís vos, para los empresarios, ¿cuánto de eso se termina derramando en la microeconomía? ¿Cuánto de eso le llega a la gente? ¿Cuánto de eso llega a la mesa de la gente? ¿A la mesa del trabajador, de la trabajadora? Bueno, son todas cuestiones que generan, ¿no? La necesidad de ese debate, primero que nada. Pero que también estoy seguro que en la cabeza de la gente, cuando escucha a los políticos, ¿no? Argumentar de esta manera, yo creo que a muchos no comparten.
1: ¿No?
0: Muchos no comparten, pero bueno, son
1: Y
0: parte
1: hay que
0: del
1: ponerse en
0: debate.
1: la piel del trabajador que gana un sueldo mínimo y que no le alcanza para llegar a fin de mes.
0: Y del desempleado,
1: Y ni mi que hablar.
0: y del que trabaja de forma informal,
1: ¿Y del que vive en un
0: y
1: asentamiento?
0: del que trabaja 3, 4 meses al mes en una zafra,
1: Sí.
0: y después queda desempleado. Hablar de que la situación económica está estable, es complejo. Si nos ponemos en el lugar de ciertas personas, capaz que si te pones a nivel empresarial y seguramente para el negocio, está bastante estable.
1: Bien, pasamos a la siguiente. A ver.
2: El
1: No,
2: Banco
1: ahora sí.
2: Central vela por la estabilidad.
1: Eso fue las imágenes ahí de Tolosa en Casa de Gobierno, un poco lo que veníamos mirando, lo que veníamos relatando hace instantes. Aquí tenemos la siguiente
0: Y ahí
1: noticia.
0: tenemos la noticia de, bueno, de Malaquina, ¿no?
1: No, ahora creo que venía.
0: Ah, sí,
1: Sí,
0: tenemos la noticia de Malaquina, que dice: Malaquina fue designado en el Congreso de Intendentes a pedido de Albizu y se espera que su equipo también sume cargos en el gobierno. Bueno, esto salió en el Enfoque, ¿no?
1: sí.
0: Creo que el Enfoque está marcando tendencia a nivel departamental.
1: Yo pensé que lo iba a ver en otros lados, dije, ah, llego tarde a esta noticia, pero no, llegué bien.
0: Que fue uno de los pocos portales que hizo público esto, ¿no es
1: Sí,
0: cierto?
1: después lo subió, creo que Ahora Noticias también, pues lo vi en Ahora Noticias de Rodrigo Colombo. Y paramos de contar, creo. No sé si estuvo, creo que también el otro día en un programa radial con Valeria Giovannoni y Daniel Collazo, estuvo Malaquina, le preguntaron del tema, pero no fue un tema muy mencionado en los demás medios. Pero bueno, la cuestión es que informamos y le aportamos, y le aportamos a todo en realidad.
0: Y lo importante es que todo esto genera debate a nivel de la opinión, ¿no? Porque una de las cosas que yo lo escuché decir muchas veces a Malaquina fue que a él no lo movía un cargo dentro del gobierno. Y mucha gente está opinando sobre eso.
1: Un pantalón cargo. ¿No?
0: Sí, mucha gente está opinando sobre eso. Sí, no lo movió un cargo, pero asume un cargo.
1: Pero le ofrecieron un cargo y agarró un cargo.
0: Entonces, claramente que ahí la política muestra su doble faceta, ¿no? Pero bueno, fue un hecho político que generó repercusión a nivel departamental, ¿no? Que ha tenido diferentes miradas, pero que en definitiva...
1: La otra mirada...
0: Malaquina es parte del gobierno departamental.
1: Ahora, sí, integra el Congreso Intendente por la coalición republicana, pero fue presentado por Albizu. Ahora, también está la otra mirada que hay que entender también, y es la que te dicen, bueno, Malaquina, sin los votos de Malaquina, Albizu no hubiese ganado. Albizu está ahí por los votos de Malaquina. Y también es válido eso. Es muy válido, porque también trabajó y también, incluso... Fue perjudicado en las negociaciones Malaquina, lo digo con total criterio, por un tema de voto. ¿Por qué? Porque hay otros sectores del Partido Colorado que se han visto beneficiados en determinados cargos, cuando quien aporta la gran mayoría de votos en el caudal electoral lo aporta el equipo de Malaquina. Y que lo hayan dejado afuera en un principio, bueno, fue un poco raro. Es como que ahora se empiezan a acomodar las piezas, pero estoy seguro que a la del Partido Colorado, ver que se está negociando con Malaquina tampoco le cae muy bien. Entonces, hay que ver cómo
0: pero no
1: se...
0: son todos del Partido Colorado.
1: ¿Cómo
0: es la cuestión?
1: Son colorados, pero tienen sus disputas internas y no es todo color de rosa, ¿no?
0: Bueno, nosotros hoy creo que hemos terminado un poco con las noticias, ¿no?
1: Quedaba una noticia.
0: Sí. Quedaba una noticia.
1: A ver, pasamos, Germán, a la siguiente. Quedaba la voy a comentar bastante rápido. No, ese no, el otro.
0: ¿Paquete?
1: No, ¿ese? Uno más grande. Ahí va. Esa es la noticia. ¡Viole!
0: Mientras Salto recibe turistas y reclama respuestas para Arapey, el director de turismo Eduardo Sanguinetti está en Madrid. Solo nosotros fuimos a Termal Arapey a preocuparnos por ella.
1: Tiene una cara que va por la tercera, no es la primera esa, ¿no? Tiene una cara que va por la tercera, no sea malo. Está buscando inversiones en un bar en Madrid, qué increíble.
0: Bueno.
1: ¿Qué paquetón se compró Albizu? Porque te lo vendieron como que venía, no sé. ¿Qué paquete, mamita querida? ¿Qué paquetón?
0: Bueno, bien. Ahora sí, pasamos a uno de los temas que vamos a estar tocando en el día. Ya le hacemos seña a los compañeros que están ahí. Nos referimos a un tema que desde hace muchísimo tiempo se viene discutiendo, debatiendo. Y nos referimos a mí no me gusta la palabra, pero es como se lo define, ¿no? A los supuestos taxi truchos o transporte irregular. No sé si ilegales, creo que ilegal no es la palabra, no sé si aplica esa palabra ilegal, pero sí irregular, ¿no? Y ahí hoy vamos a estar conversando con algunos compañeros ahí que forman parte de este grupo de transportistas a nivel departamental que se dedican justamente al traslado, bueno, en realidad al traslado de personas. Y ahí vamos a estar conversando con Daniel Furtado, ¿no? Y con Guillermo sobre este tema que a todos nos interesa, porque cuando hablamos de taxistas irregulares hablamos de trabajadores, que detrás de esos trabajadores lógicamente que hay una familia, que han encontrado en este rubro del traslado de personas una fuente laboral, un sustento, una fuente de ingresos, que dignamente llevan adelante todos los días y que no son pocos, ¿no? Son miles y miles de salteños que frente a la necesidad de un traslado recurren justamente a esta clase de servicios. Y eso no es menor. Eso no es menor porque es un servicio importantísimo para la ciudadanía, por diferentes aspectos, ¿no? Todos sabemos que a veces hay cuestiones de urgencia, pero hay cuestiones también de movilidad, de practicidad, que llevan, de necesidad también, ¿no? Por ejemplo, los fines de semana, que llevan a los fines de semana, y me refiero, por ejemplo, cuando una persona necesita o tiene una fiesta, una reunión social, un cumpleaños, y sabe que no va a poder conducir por diferentes motivos, porque puede tomar alcohol, y siempre se está, es decir, cuando alguien tiene una emergencia y tiene que llevar a una persona al médico, o tiene que hacer un mandado, o necesita ir hasta la terminal, o se baja de un coche y necesita que lo lleven hasta su casa con los equipajes, y son tantos los motivos por los cuales se puede llegar a necesitar el traslado de esta a través de esta clase de servicios, que lógicamente lo transforman en una actividad sumamente necesaria. Pero también, así como es necesaria, también ha tenido ciertas resistencias, ¿no? Porque el traslado de pasajeros de forma irregular genera contradicciones con las reglamentaciones vigentes y también con otros trabajadores del rubro, como son los taxistas, que claramente tienen autorizado, por ejemplo, el uso de la chapa y el traslado de pasajeros. Y ahí hay un grupo de compañeros que desde hace muchísimos años viene impulsando diferentes proyectos, diferentes propuestas para poder regularizar su situación. Es decir, que es lo que solicitan ellos es poder regularizar su situación como trabajadores para salir de la informalidad y pasar a ser justamente formales y poder desempeñar su tarea diaria, poder llevar el pan a su mesa con la tranquilidad de que están trabajando formalmente y que lógicamente no van a tener que andar muchas veces en el día a día con esa incertidumbre de si me paran, de si no me paran, de si me aprueban el proyecto, si no me lo aprueban, de que mientras tanto si me paran y qué medidas se toman y si se toman medidas, cómo hago para seguir trabajando, que es un poco más o menos lo que está pasando. Pero bueno, le vamos a dar los muy buenos días a Daniel, a Guillermo, agradecerle que nos acompañen y bueno, pedirle que nos cuenten un poco de si cuál es la situación que ustedes están viviendo, si cuáles son las condiciones en las cuales están trabajando y qué es lo que ustedes pretenden, ¿no?
3: Bueno, en realidad creo que más o menos ya abarcaste un poquito todo la situación nuestra. Nosotros hace más o menos aproximadamente 15 años que estamos tratando de regularizar, justamente, que es lo que estamos pidiendo, bueno, independientemente hacia la intendencia, a los distintos gobiernos. Hemos mandado muchos proyectos justamente para regularizar. En ningún momento tuvimos respuesta ninguna. Y bueno, justamente los controles hacia nosotros cada vez se están intensificando más. Hemos tenido promesas de todo tipo de que nos van a solucionar. Y bueno, justamente seguimos con lo mismo, tratando de regularizar. Hoy en estos momentos nos sentimos como perseguidos, por decirlo de alguna manera, porque ya nos han quitado, varios compañeros hemos sido damnificados, nos han quitado chapas.
0: Le han quitado la chapa del vehículo con el cual ustedes trabajan, digamos, y eso les impide seguir trabajando.
3: Seguir trabajando, exactamente. Inclusive hoy la multa por eso ronda en los 70.000 pesos para poder levantar la chapa. No te dan una financiación, tenés que pagar el contado, y obviamente requiere esos días que estás sin trabajar, es lógico, no podés seguir trabajando en ese momento.
1: ¿Y qué respuesta le dio la intendencia respecto al tema?
3: Y bueno, supuestamente la misma de siempre, que están tratando de buscar una solución para regularizarnos. Ahora están con el tema de las aplicaciones. Supuestamente las aplicaciones están aprobadas. Pero es lógico que lo que nos dicen que todo eso lleva a un proceso, ¿tá? Y lo que nosotros planteamos es durante ese proceso, ¿qué hacemos?
1: O sea, las aplicaciones se refieren a lo que es Cabify, lo que es Uber y demás.
3: Ellos le dicen aplicaciones porque, entre comillas, puede venir cualquier empresa.
1: Bien.
3: El tema es que durante esa transición no nos permiten seguir trabajando.
0: Claro. ¿Cuántos años hace que dijiste desde el 2015 vienen trabajando así?
3: Desde el 2012 más o menos.
0: El 2012. Desde el 2006. ¿Cuándo comienza un poco el tema este de los taxis irregulares? Yo el otro día hablaba con un conocido y le decía, yo, que yo tenga memoria, por ahí ustedes comparten conmigo, yo más o menos recuerdo con el tema de la crisis, en la crisis del 2001-2002, en donde me acuerdo que lo paraban autos en las paradas de ómnibus, y ahí había gente esperando, ¿no?, el colectivo. Entonces paraban vehículos y decían, bueno, ¿quiénes van para el cerro? Y ponele que hubieran 4 o 5 personas ahí que fueran para el cerro, y decís, bueno, ¿sabes qué? Te cobro el valor del boleto del ómnibus y te llevo hasta tu casa. Y a mucha gente claramente le servía eso, ¿no? No tener que estar esperando la parada del ómnibus. Claramente también eso surge como una necesidad de llevar el pan a la mesa, ¿no? Que esto es algo muy importante. Es decir, acá la gente no se hace rica trabajando de taxista irregular. Totalmente. Es una forma que surgió en su momento como medio de vida, como medio de sustento, y que lógicamente después se fue sosteniendo en el tiempo. Pero yo el recuerdo que tengo es de esos momentos, la crisis del 2001-2002, ahí fue que empecé a conocerlo, los taxis irregulares. Ahora, ¿ustedes han presentado alguna propuesta a nivel de la Junta Departamental, por ejemplo, para que se busque una forma de regularización de la situación de ustedes?
3: Sí, se han presentado varias propuestas, pero como te digo, siempre queda todo en camino, nunca tenemos una respuesta de nada. Y bueno, seguimos en la misma situación. El tema que quede claro acá, que es justamente tú lo que dijiste, es lo que nosotros llevamos el pan cada día a nuestra casa.
4: Claro.
3: Nosotros no estamos pidiendo trabajo, estamos pidiendo que nos dejen trabajar y regularizarnos, que creo que ese es el punto importante, que somos, ahora nos juntamos un grupo de los que realmente estamos interesados en regularizarnos, y es lo que estamos pidiendo. Eso es lo que estamos pidiendo.
1: ¿Ya han hablado con autoridad de la intendencia con respecto al tema para ver cómo se puede acelerar también este trámite, cómo se puede hacer para que se pueda regularizar?
3: Sí, se ha hablado todas las veces que hemos con tránsito, con todo tipo de autoridad de la intendencia, y siempre nos dicen lo mismo, sí, que van a buscar una solución, pero la solución nunca aparece.
4: Claro, la solución nunca aparece, y el tema es que tenemos un montón de compañeros de que hicieron un gran sacrificio en el tema de empresas, en el tema de vehículos, ¿me entendés?
3: Claro, ese fue otro tema que nos prometieron.
4: Nos prometieron que en su momento iban a dar, primeramente iban a dar chapas.
0: Arrimarse el micrófono.
4: ¿Tá? Iban a dar chapas de taxi. Era lo primero. ¿Tá? Nos llamaron, nos convocaron, ¿me entendés? Gente que trabajó en su campaña, y en fin, le prometieron en reuniones de que sí, que se quedaran tranquilos, que si él llegaba al gobierno, que les iba a dar las matrículas.
1: Ah, fue una propuesta en campaña.
4: Claro, claro, por supuesto.
1: Está incumpliendo lo que prometió en campaña, claro, entonces el intendente.
4: Un encabezado de un titular dice los 50 autos de Albizu por eso mismo, por esa razón. Porque.
1: Sí, no, publicado por la diaria.
4: Exacto, porque él pidió, ¿me entendés?, que le consideren autos. Él abonó esos autos, en fin, como modo de trabajo, y ahora no le servimos. Y hay un montón de compañeros que, lógicamente, todos quieren trabajar. Todos queremos trabajar. No estamos pidiendo nada más que trabajar. No estamos pidiendo que nos regalen nada.
1: Sí, sí, sí, sí.
0: Pero ahora, porque hay un tema que... Porque claro, uno es parte de la sociedad, ¿no? Y claro, uno escucha y vive

0: Porque muchísimas veces hasta se ha cuestionado y se ha denunciado inclusive el costo del traslado en un viaje, en un taxi formal, por decirlo de alguna manera. Y yo no sé qué peso tiene, ¿no? Seguramente ustedes esto no lo tengan, pero si vos tenés que hacer una evaluación, ¿no? ¿Qué porcentaje de las personas que utilizan el taxi como medio de transporte, de traslado en realidad, ¿no? ¿Qué porcentaje utiliza el taxi formal y qué porcentaje utiliza el taxi informal en este caso? Porque claramente los precios también son diferentes,
1: Son
0: ¿no?
2: diferentes. Y te
0: Uno
2: diría que ese
0: entiende.
2: porcentaje no lo tenemos, pero te puedo asegurar que es mucho más alto el que usa el informal que
0: Es
2: el
0: que uno
2: real.
0: escucha a la gente y la gente dice eso. Es insostenible viajar en un taxi formal, aunque uno entiende, y esto uno tiene que ser
1: Sí.
0: sincero en esto, uno entiende que el taxi formal también, de cierta manera, afronta otros
2: Los
0: compromisos,
2: costos, exacto.
0: otras
2: Por eso
0: exigencias.
2: nosotros siempre que fuimos a hablar, independientemente del gobierno que estuviera, como te digo, esto hace más de 15 años, siempre reconociendo de que somos irregulares.
0: Sí,
2: ¿Tá?
0: claro.
2: Pues, y eso
0: Porque
2: lo tenemos
0: eso
2: claro.
0: lógicamente se traslada al
2: Claro,
0: costo
2: hay
0: del
2: costo,
0: pasaje, ¿no? Porque
2: exacto.
0: esa es la cuestión. La formalidad exige tener que cumplir con ciertas obligaciones, ¿no? Que se terminan siendo impuestos que se le
2: Exactamente.
0: coloca a la gente.
2: Así es,
0: Ahora
2: así.
0: bien, esto no es menor.

0: entienden que es una necesidad y lo utilizan, ¿por qué no regularizar la situación de estos trabajadores? ¿Por qué tantos años? Y acá han pasado, sí, porque si hay hace personas. 15 años que existe, eso significa que en otros periodos de gobierno también estuvo instalado el tema y tampoco dieron solución. Aunque también utilizan el taxi informal como medio de traslado.
1: Exacto,
2: exactamente.
0: ¿Cuál es el problema mayor acá? ¿Es la falta de capacidad o de voluntad para buscar una salida, ¿no? y que sea política, pero que también sea jurídica, ¿ah? ¿O hay otros intereses de por medio que presionan para que estas herramientas no se puedan crear? ¿Cuál es el tema? ¿Cuál es el análisis que hacen ustedes?
1: Mira, el tema es bien clarito. Hoy en día, vamos a poner que nos sacan a todos de la calle, a todos los taxis irregulares. Hoy en día, con los taxis regulares que hay, y eso está comprobado por la cantidad de población que hay, no es suficiente para cumplir la demanda de toda la población de Salto. Eso lo saben, ellos mismos te lo dicen. Entonces nosotros no encontramos la explicación de por qué no, ¿ah? Repito, sabemos que somos irregulares y tenemos la intención de regularizar, pero ¿cuál es el motivo de que no nos quieren regularizar? No lo encontramos.
2: Lo peor de todo esto es que mientras que no nos regularizan, nos están sancionando, ¿me entendés? Y a nosotros nos cuesta, y trabajás con miedo, no podés trabajar, ¿entendés? A nosotros nos cuesta.
1: Y de la manera que nos persiguen. Porque no se termina con tránsito.
3: Entonces, ¿hay integrantes de aquellos que están regulados que no quieren que ustedes estén regularizados?
1: Y capaz que hay una parte de ellos.
2: Hay una parte que sí.
3: ¿Y ustedes entienden que puedan llegar a tener cercanía con el gobierno?
2: Y hasta ahora estamos esperando.
1: No, ellos me están diciendo.
3: Sí, claro.
1: Y yo pienso que debe haber una cierta presión de parte de ellos, sin duda. Sin duda que sí.
0: Pero claramente se necesita una decisión política, ¿no? Ya que se habla de mejorar condiciones de trabajo, ¿no? De atender situaciones de, lógicamente, de vulnerabilidad, porque esto no deja de ser una situación de vulnerabilidad. Es decir, si vos estás trabajando y continuamente estás corriendo riesgo de que te saquen la chapa o de que, y cautación de vehículo no creo que corresponda, pero te sacan la chapa, ya no lo podés manejar, al otro día no podés laburar. Eso
1: aparte
0: genera
1: hasta por la misma población, porque fíjate que llegaron al extremo, ¿ah? De utilizar la policía, o sea, que nos están tratando como delincuentes, que no somos delincuentes, somos trabajadores.
0: Bueno, yo acá tengo un mensaje que viene en esa línea.
1: Y hacen bajar a los clientes, a los pasajeros, ¿tá? La policía los intimida, ¿tá? Inclusive con amenazas de que se tienen que dirigir a la comisaría o puede ser detenido por encubrimiento. Y nosotros tenemos entendido que es ilegal.
0: ¿Y ustedes?
1: Por eso nosotros pasamos ahora. Hace 15 años que estamos con esto, no hemos tenido solución. Y bueno, ahora estamos asesorados legalmente.
0: Esa era mi pregunta.
1: Para ver hasta qué punto ellos pueden proceder de la manera que están procediendo. Y bueno, lamentablemente tuvimos que recurrir a eso por.
0: Yo tengo un mensaje acá que dice: buenos días, la verdad, un atropello. Ya que no hay trabajo, pero cuando salís a buscar el pan de cada día y ellos no pueden sacar provecho, te tratan como delincuentes. Aparte de que el actuar de los inspectores, ellos están para controlar el tránsito o fiscalizar, no para interrogar a la gente en tu auto. Te abren la puerta sin permiso y así todo. Si más o menos describe esa situación que estabas planteando, vos, que debe ser bastante incómodo para el pasajero.
2: Es incómodo
1: para el pasajero, para todos. O sea.
0: Ahora, a mí me contaban el otro día. Me contaba, porque claramente nosotros antes de hacer la entrevista nos interiorizamos, me contaba un compañero de ustedes que trabaja en el rubro, que paró el auto, no sé si fue en una cebra o en una esquina, y que cuando mira por el retrovisor venía un inspector con el destornillador en la mano para sacarle la chapa. Y uno ahí se pregunta, ¿hasta dónde eso es legal? ¿Hasta dónde corresponde tomar esa clase de medidas? Y ahí la intendencia tiene que tener respuestas claras y concretas, porque para eso tiene a sus autoridades, ¿no es cierto?
3: Con un destornillador.
0: Sí, eso nos contaba un compañero. Ahora,
2: a mí me pasó, a mí me sacaron la matrícula del auto, y el auto iba vacío, iba sin gente, iba solo el muchacho que estaba conduciendo, y le tiraron la camioneta adelante.

0: Siguiendo un trabajador para que no trabaje cuando tenemos otra cuestión en el tránsito 10 veces más grave.
1: Exactamente.
0: Ver a un inspector de tránsito con un destornillador debe ser una cosa más fuerte. Claro. ¿No? Ahora, uno ve en la costa levantando la rueda, gente con motos robadas, ve cada cosa en el tránsito.
1: Y como te decía, lo detuvieron sin gente y fueron y le sacaron la matrícula y no hubo mucha solución. Quedás ahí y está. Y lo que te dicen, bueno, andá a pagar la multa. Y te entrego la chapa, el contado, ¿no?
2: ¿Y la multa de cuánto es?
1: 68.000.
3: Sí, 68.000 pesos.
1: 67.965.
2: ¿Y cómo haces de un día para el otro pagar 68.000 pesos?
1: Como en mi caso, por ejemplo, sacar un préstamo en 12 cuotas. ¿Me entendés? Para poder levantar, porque yo
2: para
1: también,
2: poder levantar la chapa y exponerte a que dentro de 3-4 días más, exacto, te la saquen de vuelta.
3: Si sos residente es el doble.
1: Y ese es el miedo que tenemos todo el grupo que somos, ¿verdad? Todo el grupo que estamos conjuntos, tenemos todo el mismo miedo, porque a nosotros nos pasó, nosotros nos sacaron, a ellos no, pero también a todos nos cuesta.
2: Ahora, un montón ustedes de dinero. Presentaron una propuesta a nivel de la Junta Departamental,
1: sí,
2: puede ser,
1: por
2: o no.
1: Supuesto.
2: ¿La Junta Departamental aprobó o no aprobó esa propuesta?
4: No la aprobó.
3: Las propuestas nuestras, ninguna.
2: Ninguna.
3: La propuesta que supuestamente está aprobada por la Junta hoy es la de las aplicaciones.
1: La oleada digital.
3: La oleada digital que después termina con las aplicaciones.
2: Ajá.
3: Pero, a ver, obviamente todo eso lleva un proceso. Que es lo que nosotros estamos pidiendo hoy también. Bueno, durante ese proceso, déjennos trabajar. Por lo menos a los que tenemos interés de legalizar.
1: Claro.
3: De regularizar.
2: Bien.
0: Entonces, el mensaje claro en este caso para Alberto Subí, a quien le mandé un mensaje, intenté comunicarme con él para poder sacarlo en vivo, le busqué la vuelta, no contestó, se ve que no está trabajando o está durmiendo, pero sinceramente no encontré una respuesta de parte del director,
1: día,
0: porque me gustaría que alguien de las autoridades pueda hacerle frente a esto y contestarlo, y porque es un lindo espacio también para que se resuelvan algunas cosas que yo entiendo que no vienen de dos días también, vienen de gobiernos anteriores, pero a ver, quien asume su rol en el gobierno actual justamente es, bueno, de antemano ya sabemos los problemas existentes.
2: El problema que uno ve es lo siguiente, es un problema que se viene arrastrando de hace varios periodos. Pero hoy se está haciendo, o se puede considerar que se está haciendo, una especie de persecución en contra, porque hasta el momento venían trabajando con cierta tranquilidad.
3: Exacto.
2: ¿No es cierto?
3: Exactamente.
2: Nosotros inclusive estuvimos haciendo algunas averiguaciones y conversamos con el coordinador, bueno, con el jefe de área del transporte, del cuerpo inspectivo, ¿no? De tránsito, con el compañero Holguín, y él nos planteaba de que a nivel interno como que tienen aprobado ya la propuesta, ¿no?
0: La de las aplicaciones.
2: De las aplicaciones, que lógicamente sería una solución para ustedes, pero que bueno, que eso necesita seguir escalando para que se apruebe a nivel de la intendencia.
0: Y estamos, no se olvide, estamos terminando septiembre, octubre, ¿qué se vienen? Se vienen las fiestas. Y a ver, todos sabemos lo que lleva también ese tipo de fecha y gente sin trabajar.
1: Exactamente.
0: Y son fechas también donde ellos trabajan fuertemente.
3: Arrancá con la expo ahora nomás.
0: Y claro, y ahora
2: pero
0: con
2: y
0: la
2: donde
0: expo.
2: Ellos mismos utilizan los servicios.
0: A lo que voy yo,
2: vuelvo a repetir,
0: como
2: acá,
0: ciudadano, ¿verdad? Es, bueno, ¿por qué no le permiten y le dan una extensión a las personas para que trabajen? Porque no están delinquiendo, no están haciendo nada malo.
3: Es más,
0: permitirle
3: nosotros
0: trabajar hasta que aterrice la cuestión de las aplicaciones para luego ustedes adherirse a ese sistema.
3: Es tan sencillo, bueno, nosotros este grupo somos 18 o 20 más o menos. Es tan sencillo, bueno, fulano tienen interés de regularizar. Bueno, déjenlo trabajar.
0: ¿Creen que falta de voluntad?
3: En el periodo de transición, bueno, ¿sabes qué? Fulano, déjenlos que trabajen. Que somos los que tenemos real interés en regularizar. Después, bueno, capaz que queda feo que lo diga, pero con el resto que hagan lo que quieran. Pero el que tiene interés realmente de regularizar, dejarlo trabajar mientras el periodo de transición.
0: ¿Creen?
3: Es como que yo te diga a vos, bueno, mirá, por tiempo indeterminado vos te vas a tu casa sin goce de sueldo. Es exactamente lo mismo. ¿Qué haces? ¿Cómo llevas el pan a tu casa todos los días? Y nosotros vivimos el día a día.
2: ¿Ah? Yo me quedo con esto, es decir, es un problema, porque no podemos dejar de desconocer que es un problema, que hay inclusive una cuestión legal de por medio.
3: Exacto.
2: Pero que en la vía de los hechos es un servicio tan necesario en el día a día que los propios integrantes de nuestro sistema político a nivel departamental hacen uso de él. Totalmente. Es decir, los políticos utilizan taxis irregulares para poder trasladarse. Sí. Y no solamente utilizan a nivel personal, sino que también los contratan para llevar adelante sus campañas políticas. Por lo tanto, claramente debería de haber una solución a todo esto. Nosotros desde La Brújula vamos a seguir consultando sobre este tema. Veremos la posibilidad de entrevistar al director de tránsito para que nos responda sobre esto y que ojalá se pueda llevar adelante un trabajo político que termine generando una solución al planteo de ustedes.
0: Aparte, hay algo que me comentaban ahora: mientras más taxis haya, hay menos gente alcoholizada manejando en las noches y los fines de semana. Entonces, eso me lo comentaba recién, me lo pasaba un mensaje el jefe de tránsito. Así que bueno, esperemos que esta nota llegue a oídos de quien tenga que llegar, en este caso de Alberto Subí, y también de Carlos Albizu, que es responsable porque él se comprometió en campaña, según lo dicen los dos entrevistados, y bueno, que se pueda llegar a una solución porque, a ver, hay que ponerse la mano en el corazón, son gente que quiere trabajar, gente que quiere...
2: Imagínate esto, si un político o si varios políticos hacen uso del taxi informal para ahorrar unos pesos, porque la realidad es esa, para ahorrar unos pesos contratan al taxi informal. Imagínate la situación de los trabajadores que de un día para el otro se queden sin su chapa para poder laburar, cuando el político, teniendo trabajo y a veces ingresos significativamente mayores a los que nos podemos imaginar, ahorran contratando el servicio.
0: Tenemos directores en la intendencia que no laburan, que pasean y se llevan la de los salteños y no le permitimos trabajar a la gente que quiere. Entonces estamos en el departamento del revés, donde premiamos a un Sanguinetti que anda en Madrid paseando, tomando la copa en un bar y no le damos la posibilidad de trabajar a la gente. Son las cuestiones que uno dice, qué contradicciones tan grandes que tiene el gobierno de Salto.
1: Bien, bueno, recalco, o sea, no estamos pidiendo trabajo. Estamos pidiendo que nos dejen trabajar. Exacto. Me voy con eso, recalco eso.
3: Sí,
1: o sea,
3: tal cual.
1: Dando nosotros, como todo el grupo, o sea, estamos pidiendo que nos dejen trabajar, nada más, simplemente. No es que estamos pidiendo trabajo, te estoy pidiendo algo, no, déjame trabajar, nada más.
2: Bueno, muchas gracias por su
3: por
2: testimonio, por sus declaraciones, por la entrevista. Ya y bueno, desde La Brújula vamos a seguir consultando sobre el tema porque nos parece legítimo el reclamo y necesario.
3: Bueno, muchas gracias a ustedes por el espacio.
0: Vamos a la pausa y seguimos en 10minutos.com.uy en Facebook y en Radio Arapey.
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6: Es la hora 12. 25 minutos.
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24: Hay números que deberían obligarnos a mirar una realidad que muchas veces preferimos no verla. Según el relevamiento más reciente realizado por el Ministerio de Vivienda y el Instituto Nacional de Estadística, en Uruguay hay 667 asentamientos. Aproximadamente 51.000 hogares y 196.000 personas viviendo en asentamientos irregulares. Son el 6% de la población de nuestro país. En Salto, la dimensión también es preocupante. La Intendencia estima que existen 32 asentamientos, 25 de ellos urbanos y 7 rurales, donde vivirán alrededor de 5.000 familias y unas 20.000 personas. 20.000 personas. Detrás de cada número hay una familia, una historia, generaciones enteras viviendo en total precariedad. Pero los asentamientos no aparecen por casualidad. Son la consecuencia de problemas que se acumulan. Pobreza, bajos ingresos, precariedad laboral, informalidad, dificultades para acceder a un alquiler, falta de suelo urbanizado y una oferta de vivienda que muchas familias no pueden alcanzar. Por eso, enfrentar este problema no puede reducirse a entregar materiales, asistiendo con un par de chapas, regularizar un terreno o trasladando a una familia. Eso puede ser paliativo, pero no alcanza. Hace falta una política de Estado sostenida en el tiempo. Y allí tienen responsabilidades tanto el gobierno nacional como los gobiernos departamentales. El gobierno nacional debe generar políticas de vivienda, suelo, infraestructura y financiación, definir prioridades y garantizar recursos suficientes. Y las intendencias tienen un papel fundamental en el territorio: planificación urbana, acceso al suelo, servicios, infraestructura, ordenamiento territorial y coordinación con las políticas nacionales. Se trata solamente de cuánto dinero se anuncia. La pregunta es, ¿cuánto de esos recursos llega definitivamente a las familias que más lo necesitan? ¿Y cuánto cambia sus condiciones de vida? Porque si cada gobierno administra una emergencia sin resolver las causas, el problema simplemente se reproduce. Y acá aparece la gran contradicción. La vivienda digna está reconocida, incluso por nuestra propia Constitución, como un derecho humano. Pero para miles de uruguayos, ese derecho todavía depende de si pueden pagar un alquiler. Conseguir una garantía, acceder a un crédito o encontrar un terreno a donde construir. ¿Puede considerarse plenamente garantizado un derecho cuando tantas familias son marginadas, casi que obligadas a vivir en la precariedad, a consecuencia de las reglas del mercado y en muchos casos la ausencia del propio Estado? Se transforma en un problema de pobreza, de oportunidades, de salud, de educación y de integración social. El desafío no es solamente sacar familias de los asentamientos, sino que también evitar que otras familias tengan que llegar ahí. Y para eso hacen falta políticas públicas sostenidas, recursos, planificación y una decisión colectiva. Que el derecho a una vivienda digna deje de ser solamente una declaración o un discurso de campaña y finalmente termine transformándose en una realidad.
1: Bien, muy buenos días y bueno, le damos la bienvenida y el agradecimiento a María Eugenia Almirón, que nos está acompañando, la directora del área de vivienda de la Intendencia de Salto, a la cual primero que nada le pedimos disculpas porque se nos hizo un poco larga la introducción y la entrevista anterior, pero agradecido de que esté con nosotros porque, como lo decíamos en la editorial, ¿no? Vaya que la Intendencia juega un rol fundamental en lo que es el abordaje a todo este tema respecto a la falta de vivienda y sobre todo como eso genera a veces, ¿no?, la reproducción de asentamientos, que detrás de cada asentamiento hay cientos y cientos de realidades diferentes, ¿no?, y de muchísimas familias ahí. La primera pregunta sería, bueno, ¿cómo viene trabajando la Intendencia en el abordaje de esta temática y cuáles son los desafíos para este periodo de gobierno?
2: Bueno, buenas tardes, bueno, buenos días para todos. Bueno, muchas gracias por la invitación. La verdad que la editorial fue muy buena. Es la realidad que tenemos hoy, una realidad que viene acumulándose, porque lo que tenemos que decir es esto: la realidad de los asentamientos es un problema que viene de larga data y que viene aumentando este periodo departamental y nacional permanentemente. Entonces eso es una, bueno, nos interpela en función de qué estamos haciendo bien o mal, nosotros en este caso, en la ejecución de la coordinación, bueno, soy directora, soy coordinadora del área de vivienda y hábitat con el Ministerio de Vivienda. La realidad que teníamos de los asentamientos es la que sabíamos ya, en campaña política sabíamos que esta era una problemática muy grave que tenemos, estamos superiormente a la media nacional de los asentamientos, para tener 130.000 personas de nuestra población, tener 20.000 en los asentamientos es importante. Pero bueno, esto, la función de la tarea que nosotros tenemos que hacer es esa coordinación con el gobierno nacional, que es la que tiene la responsabilidad del diseño de las políticas de vivienda, el Ministerio de Vivienda. En el caso de la Intendencia, lo que hacemos es hacer la pata territorial, ayudando a través de los convenios, para generar el suelo apto para poder ir regularizando los asentamientos de a uno.
1: Cuando usted habla de regularizar, es decir, ¿a qué se refiere? ¿A poder sacar la gente de los asentamientos y trasladarla a una vivienda condición?
2: Todo depende, porque ahí nosotros tenemos distintas situaciones. La regularización de los asentamientos irregulares puede ser el que el asentamiento esté en terreno público o en terreno privado. Cuando está en terreno público es absolutamente más fácil trabajar, porque el ministerio, cuando nos pide, es que la gente que esté asentada en terreno público. Entonces, eso es una de las bases como para que uno tenga que decir, esta familia corresponde ser atendida por programas del gobierno nacional y por qué hay otras que no. Entonces, de la cantidad de asentamientos que tenemos en Salto, urbanos, por ejemplo, hay una gran cantidad que son que están en terreno privado. Por lo tanto, desde ese punto de vista, nosotros en este momento no tenemos otra herramienta más que trabajar que con los que están en predios públicos. Pongo un punto ahí. Hay una excepción a esto, que es una definición del intendente que, a través del fideicomiso, que en su negociación con la oposición, cuando se votó, dijeron, démosle un cariz social al fideicomiso. Entonces nosotros le propusimos al intendente utilizar parte de ese dinero, una parte mucho más pequeña obviamente que la obra pública que necesita el departamento, para la expropiación de terrenos privados para regularizar 3 asentamientos de estos privados que estoy diciendo, para tener la tierra que sea pública para poder después ingresarlos a los convenios con el Ministerio de Vivienda.
1: Y cuando usted dice, María Eugenia, que se planteó prever o destinar parte de ese fideicomiso, estamos hablando de un fideicomiso de 60 millones de dólares, ¿no es cierto? ¿A qué se refiere? ¿Si porcentualmente o presupuestalmente? ¿Si cuánto la Intendencia prevé en términos presupuestales destinar al área de vivienda o regularización de asentamiento en términos económicos en el transcurso de este periodo?
2: En ese sentido va a depender del monto, del valor real de la expropiación de los padrones.
1: No hay todavía un cálculo.
2: Eso no, porque estamos estamos trabajando sobre ese tema todavía. No tenemos un monto específico, pero el valor de expropiación es mucho menor que el valor del mercado, ¿no?
1: Y eso dependerá de una decisión política luego, es decir, luego de tener la información, decir, bueno, mirá, poder regularizar el tema de los terrenos, ¿no? Y para pensar a futuro, claro, la construcción de vivienda es tanto, lógicamente, exacto, que el gobierno ahí va a tener que analizar, bueno, si realmente termina destinando o no parte de ese fideicomiso a esa área. Todavía es como que hay una decisión política, de decir, sí, apostemos a eso, pero no hay todavía definido un presupuesto exacto.
2: Lo que pasa es que el presupuesto exacto de eso va a depender específicamente del monto del valor real de los padrones a expropiar, y obviamente hay otros temas administrativos, si hay invasión a terrenos privados, linderos, o sea, todo eso lleva un trabajo muy importante, que por lo tanto no podemos hablar de un monto hoy, pero sí de la decisión política de tomar parte de ese dinero como para regularizar 3 asentamientos, que en nuestro periodo pensábamos, de esos 3, poder finalizar 2. Otro es que es muy grande, lo iríamos a comenzar recién.
1: ¿Y cuáles serían esos asentamientos, perdón?
2: No se lo voy a decir. Ah. No se lo puedo decir porque en realidad...
1: Para no generar expectativa, no, para no generar...
2: Ya hicimos relevamiento en esos asentamientos, pero bueno, no lo decimos justamente por eso, porque la idea es que el derecho lo tengan las personas que fueron relevadas al momento que se toma la decisión. Entonces, si nosotros decimos cuáles son, la migración después de la gente es compleja para resolver los temas.
0: La Intendencia de Salto, ¿va a hacer alguna construcción de vivienda de carácter social con recursos propios en este periodo de gobierno?
2: Con recursos propios no. Ninguna intendencia ha construido viviendas con recursos propios. Creo que ni siquiera Barrio Uruguay y Nuevo Uruguay. O sea, siempre han nacido desde la creación del Ministerio de Vivienda en el año 1990, siempre ha habido convenios con las intendencias y por lo tanto la intendencia siempre pone el suelo con los servicios para la habilitación de las viviendas que generalmente la mayoría de las cosas las pone el Ministerio de Vivienda, todos los CIAB, los núcleos básicos evolutivos, los programas de vivienda que vienen desde el Ministerio se hacen en sociedad con la intendencia. La intendencia pónelos
0: en articulaciones con otros.
2: Exacto. Lo que pasa es que después, bueno, la ley de ordenamiento territorial ordenó un poco más las responsabilidades de cada una de las instituciones. Entonces, el Ministerio de Vivienda indudablemente tiene la mayor participación en cuanto al costo de la vivienda en su conjunto. Pero las intendencias lo que hacen es, obviamente, darle al Ministerio los terrenos con los servicios públicos, que son saneamiento, agua potable, luz eléctrica, cordón cuneta y apertura de calles. Esos son los servicios obligatorios que tiene que tener un fraccionamiento para que, bueno, un fraccionamiento o para darlo para una cooperativa o para cualquier fraccionador, o en este caso para que dárselos al Ministerio.
0: En el gobierno de Fontisiella, por ejemplo, ¿no se crearon unas viviendas con recursos de la Intendencia que participó, que fue...
2: Las 40 viviendas de Salto Nuevo, esas son con el Ministerio.
0: Y los realojados de
1: Malaquina.
2: También con el Ministerio. Sí.
1: Entonces,
2: los realojos de los inundados fueron con un convenio por los inundados. Hubo dos convenios.
0: La Intendencia aportó recursos.
2: Aporta los terrenos.
1: Uh-huh. Solo los terrenos. Bueno, los terrenos, bueno, luego la mano de obra, ¿no es cierto? Porque la mano de obra muchas veces participa la Intendencia.
2: Puede ser, depende del programa. O sea, no podemos tener una definición tan simplista sobre el tema, porque en algunos casos la Intendencia pone la mano de obra, en otros casos terceriza el Ministerio. Por ejemplo, ahora con la amarilla es un híbrido de todo esto que estamos contando, porque las viviendas se construyeron en terreno privado, o sea, fue por un fideicomiso que se creó, de que la empresa que proponía el proyecto además cobraba el precio y ponía el terreno.
1: Yo le hago una consulta.
2: Entonces,
1: ¿no?
2: Por eso tienen esos montos que está definiendo la ministra como más caro. Obviamente que cuando la Intendencia pone el suelo, se baja el costo promedio de la vivienda.
1: Claro, claro, claro. Sí, es como que vos vayas a construir tu casa y te regalen el terreno. Obviamente que eso tiene un costo menor. Ahora, María Eugenia, una claramente para resolver el tema de los asentamientos, ¿no? Que está directamente ligado a la vulnerabilidad y sobre todas las cosas a la vulnerabilidad económica, ¿no?
2: La precariedad laboral, sí.
1: Lógicamente
2: estoy de acuerdo.
1: Lógicamente que para eso se necesitan recursos. Recursos que, como lo dice usted, se tienen que prever desde el gobierno nacional, es decir, sacar recursos del Estado para destinar al área de vivienda y después en su plena articulación con los gobiernos departamentales.
2: Yo creo que también, perdóname que te corte, pero yo creo que además hay que tomarlo tener una mirada un poco más integral del tema. ¿Por qué estamos por encima de la media? Yo creo que esa también tiene que ser la interpelación que tenemos que hacer. Nosotros estamos dando desde nuestra parte todo para poder resolver, estamos articulando, hemos logrado una excelentísima relación con el Ministerio, pero además hay cosas que no se hicieron, porque por algo crecieron los asentamientos. ¿Y por qué crecieron tanto? Porque hay una cosa que uno tiene que hacer, porque independientemente de que la Intendencia y el Ministerio en total armonía trabajen, bueno, la Intendencia ponga el terreno, el Ministerio ponga la plata, se identifique el asentamiento a trabajar. Pero si paralelamente a eso no hay una política de contención de asentamientos, que es lo que nosotros llamamos la policía territorial. Ajá. Si uno no tiene policía territorial, el trabajo que desde la otra parte se hace productivo, afirmativo, bueno, que tenga un círculo virtuoso, pero si del otro lado no hay una contención y no hay un control de que si nosotros, como por ejemplo el Balta Vargas, es un asentamiento, está regularizado, pero resulta que hay un nuevo, es en la parte de abajo del barrio Ortigas. La humedad ya fueron relojados, son las viviendas de los primeros relojos de Malaquina de inundados, está de nuevo. ¿Por qué pasa eso? Porque hay alguien
0: en
2: su momento. No hay una política de contención. Sí, inspectoría, policía territorial o lo que fuere en su momento, las administraciones anteriores, nosotros podemos hablar de la nuestra, que a partir de este presupuesto se crea, que tiene recursos, que tiene funcionarios, que tiene vehículos. Esos son los que van a hacer la recorrida.
1: Cuando usted dice contención, ¿a qué se refiere?
2: A que no se creen asentamientos nuevos.
1: Pero y si la gente no tiene para alquilar, no tiene trabajo, no tiene ingresos para comprar, construir o, como lo dije, alquilar una vivienda, ¿qué otra solución le queda?
2: ¿Cómo se movía antes la gente en la historia de nuestro país?
1: Claro, donde el tema habitacional
2: donde nos íbamos con un familiar a vivir. O sea, hay cosas.
1: Entonces usted dice que hacer... entonces usted dice, yo por ejemplo, ojalá nunca me pase.
2: Sí.
1: Si el día de mañana no tengo laburo, no tengo ingreso, no puedo pagar el alquiler, bueno, en vez de ir a vivir a vivir un asentamiento, tengo que buscar un familiar que me
2: Era lo que pasaba antes, o pagar una pieza en una pensión. Yo no estoy diciendo que no puedan hacerlo.
1: ¿Pero de
2: dónde hacerlo?
1: Voy a pagar una pieza en la pensión, bueno, si no tengo trabajo.
2: Hagamos lo que dijo usted, busquemos el fondo del asunto en su editorial. ¿Cuál es el problema que tiene Salto realmente?
1: Y uno de los problemas mayores es el desempleo, es la informalidad.
2: El tema laboral, entonces... Creo que son temas que no pueden abordarse desde una posición única. Acá tiene que haber una... Por eso hablaba sobre cómo tenemos que abordar este tema. Tiene que ser integral. ¿Tiene la responsabilidad en la vivienda solamente el Ministerio o tenemos que hablar de otras participaciones?
1: ¿Cómo cuál dice usted?
2: Y, por ejemplo, el Ministerio de Economía, el Ministerio de Trabajo. Me parece que son fundamentales como para mirar a Salto de una manera diferente.
1: ¿Está claro?
2: Porque estamos encima de la media de asentamiento.
1: ¿Está claro?
2: Porque hay un problema estructural de trabajo. Entonces, eso es lo que tenemos que colaborar. Me parece muy bien que tengamos esta charla que nos permita mirar más allá de simplemente tomarlo como asentamiento sí, asentamiento no. Hay que hablar de oportunidades. Obviamente que las oportunidades se dan cuando uno tiene trabajo. Y eso es, para mí, es fundamental para tratar de eliminar esta problemática que es estructural ya a nivel de todo el país, ¿no?
1: Sí, por algo hay 600.
2: Pero yo creo que Salto merece una mirada especial para este departamento en función del empleo. Creo que tiene que haber una mirada, esto es una opinión personal, una mirada diferente desde el gobierno nacional. Obviamente que el gobierno departamental estará buscando las inversiones que se necesitan para generar empleo genuino, pero también esto creo que tiene que ser una colaboración entre ambos gobiernos, como para poder decir tenemos que mirar a Salto de otra manera, porque si estamos por encima de la media quiere decir que tenemos un problema importante y que alguien tiene que ponerle el cascabel al gato.
1: Bueno, y ahí hay algunas contradicciones, por ejemplo, ¿no? Cuando se habla, y pongo el ejemplo que hablábamos al principio del programa, con una noticia que compartió La Guardia, en donde el presidente o el director del Banco Central, el presidente del Banco Central, planteaba que en Salto había una buena estabilidad económica. Pero por otro lado, estabilidad económica, y acá lo está diciendo la propia coordinadora del área de vivienda, es decir, uno de los problemas de fondo que llevan al crecimiento o a que se sostengan los asentamientos es la falta de trabajo, es el trabajo irregular. Entonces, hay sustentabilidad económica ¿Para quiénes? Porque si no, sin duda no estaríamos atravesando esta situación.
2: Lo que pasa es que yo creo que Salto, bueno, eso es una posición, yo la verdad que no soy economista, lo digo simplemente por sentido común, pero obviamente la brecha en Salto entre la riqueza y la pobreza es mucho más acentuada que en otros.
0: Salto es el departamento que más concentra riqueza en el país.
2: Exactamente, y además yo creo que también lo otro que puede ser, digo, no lo hablo, no soy politóloga, pero también la concentración en la capital de la mayoría de las personas, también eso es parte de esta vulnerabilidad, porque en otros departamentos, bueno, yo soy oriunda de Paysandú, y entonces, pero nosotros tenemos en Paysandú hay ruralidad mucho más, digamos, urbanizaciones mucho más grandes que acá en Salto, entonces la concentración en la capital, o sea, hay mucho más gente para la misma cantidad de empleo.
1: Una pregunta.
2: Eso también puede ser una causa de la que tenemos que hablar, de la concentración de tanta gente que tenemos en la ciudad de Salto, ¿no?
1: Bien, una pregunta que seguramente mucha gente se hace, ¿no? Porque, como lo decíamos en la editorial, muchas veces el tema del asentamiento o la falta de vivienda se utiliza como parte de las campañas políticas, de todos los partidos, a nivel nacional y a nivel departamental. Uno escucha, por ejemplo, yo escuchaba cómo se cuestionaba, por ejemplo, al gobierno anterior por el a nivel departamental, cómo se cuestionaba por el crecimiento en los asentamientos, como que se le pedía explicaciones de por qué el gobierno había permitido y no se habían tomado las medidas para que los asentamientos, en vez de seguir creciendo, disminuyeran. Y desde la oposición a nivel nacional, porque obviamente había un gobierno de coalición, se criticaba al gobierno nacional por no destinar los suficientes recursos para mitigar el tema de la pobreza y de la proliferación de los asentamientos. Entonces uno ve como que es siempre un pase de factura. Dependiendo de quién esté en el gobierno a nivel departamental o a nivel nacional, o se responsabilice al gobierno departamental, che, una barbaridad, mirá lo que hicieron, no hicieron nada, mirá cuántos asentamientos tenemos. Y desde la oposición a nivel nacional. Y la gente se pregunta, bueno,
2: en el medio,
1: ¿cuándo se termina este problema? Claro. Entonces la pregunta concreta es a la coordinadora del área de vivienda, ¿no? Hoy tenemos 25 asentamientos
2: urbanos
1: y 7 asentamientos rurales. Un estimativo más o menos de unas 20.000 personas viviendo en asentamientos. Si usted hace una proyección...
2: Pero fíjate, ¿no?, que...
1: Perdón, termino esta pregunta. Si usted hace una proyección de aquí al final de este periodo de gobierno, ¿cuántas personas o cuántas familias piensa usted que podrán salir del asentamiento?
2: Bueno, a fin de 2026 vamos a tener los 88 realojos de la amarilla, que ya los hicimos, para que la gente entienda, realojo no es lo mismo que desalojo. Realojo es cuando vos le sacás de un lugar y lo mandas a otro mejor.
1: Ese fue el tema que se discutió mucho.
2: Sí, claro, pero no es semántico. Una cosa es compulsivo, que es el desalojo, que es un juicio, y el otro es un realojo, que es consensuado. Son los 88 que fueron ahí a los complejos Oribe y Gaboto, más las 20 familias que van a salir antes de fin de año de Puente Blanco, que estamos trabajando con Plan Juntos. Salen 20 este año, 20 el año que viene, pero vamos a hacer hasta fin de este año, y 10 por el convenio Rancho Cero, que son, estamos apuntando a familias con vulnerabilidades en los hijos, vulnerabilidades de salud. Y bueno, en ese caso estaríamos hablando para fin de 2026, 118 familias.
1: Lo estaba contando, mientras usted iba hablando, iba contando.
2: Y bueno, y después la proyección serían, de acuerdo a los convenios que nosotros tenemos, tanto con Rancho, que Rancho lo que hace es donar, regalar cada una de estas casas. Nosotros vamos a hacer ahora, van a arrancar probablemente la semana que viene, y las 10 construcciones.
0: ¿Piso digno?
2: No, piso digno, nosotros no estamos trabajando con piso digno, simplemente ayudamos en la coordinación de la parte de los trabajos que tiene que hacer el asistente social.
0: Porque tuvimos
2: yo estoy hablando de regularización, o darle un nuevo hogar a familias que lo necesitan. estos convenios con rancho, nosotros ponemos los padrones con servicios y ellos colocan, le donan a la intendencia las casas. Nosotros, la idea que nosotros tenemos es hacer a través de steel framing, no son por contenedores, estas construcciones van a ser steel framing porque va a quedar más fácil. Si en el caso de que en algún momento crezca la familia, necesiten ampliar, entonces eso va a ser... Está contemplado para eso.
1: Ahora, en definitiva, y sin amachacarle la responsabilidad directa a usted, sino analizando el problema a fondo, claramente por los números que se manejan, vos decís, bueno, la perspectiva es que...
2: Pero 118 en un año y medio...
1: Claro, pero estamos... Yo por eso le preguntaba al final del periodo.
2: En el final del periodo, según mis cálculos, si todo anda bien, estaríamos hablando de 450.
1: 450 personas.
2: En total.
1: Personas.
2: Familias.
1: Que anda más o menos en un promedio de...
2: Ponele el calor por 4, fíjate cuántas personas.
1: 4 personas. Y usted dice que en el transcurso de este periodo...
2: Esa es mi meta.
1: Claro, estamos hablando... Después esto queda, ¿no es cierto? Es decir, ¿cuál es la perspectiva?
2: Si podemos... O sea, la idea es hacer esta planificación como la venimos haciendo. El resultado a fin de este 2026 yo creo que es positivo. Hablar de 118 familias en un año y medio es importante, obviamente, que vamos a reconocer que esto viene de la administración anterior, ambas, ¿no? Tanto nacional como departamental. Uh-huh. Pero bueno, esa es nuestra meta.
1: Mucho más atrás también.
2: No, bueno, sí. Lo del amarillo se arrancó en el 2024.
0: Quiero preguntarle particularmente por una situación, sí. Porque los oyentes siempre nos escriben y demás, y nos dicen que hay terrenos municipales donde hay cooperativas a medio construir y que se encuentran paralizadas. Y que las quieren desalojar de esos terrenos. Hay 3 cooperativas que están con servicios y frenadas. ¿Cuál es la situación en particular de esas cooperativas?
2: En realidad hay una sola cooperativa que tiene servicios y está frenada y y tuvimos la pero a mí me llamaron para hablar de asentamiento, pero como yo no le esquivo el bulto a nada, lo tengo que decir. Creo que ya aburren con el tema. Nosotros ya hemos resuelto lo de la madre jefa de hogar. Estuvo la ministra presente en el tema, o sea, está resuelto. La cooperativa que supuestamente habla la persona que manda ese mensaje debe ser Covicums, que es una cooperativa al que le dieron un terreno con prohibición de construir. La resolución creo que es la 93/2024. Se le dio el préstamo de uso de un terreno a una cooperativa con prohibición de construir. Independientemente de la prohibición de construir, la cooperativa construye igual. Esa cooperativa tiene problemas porque no cumple con los requisitos que establece la ley de cooperativas y el Ministerio de Vivienda en particular. Por lo tanto, nosotros como organismo de contralor tenemos que controlar el cumplimiento de esas responsabilidades.
0: ¿Cómo la intendencia se reunieron con la cooperativa? ¿Le hicieron las explicaciones correspondientes?
2: Yo me he reunido con todas las cooperativas desde que ingresé al gobierno departamental hasta ahora. Esta es una de las que tenemos que resolver la situación y el viernes nos reunimos con el supuesto IAT que va a trabajar con ellos, porque obviamente que
0: un equipo técnico.
2: Es el Instituto Técnico de Asesoramiento, que es obligatorio por la ley por la ley de cooperativas. Es obligatorio tener un instituto de asesoramiento técnico, lo sabe cualquiera que esté en una cooperativa viva o escuche. Esto está bueno porque uno entonces hace docencia también para que además el sistema político aprenda cuáles son las responsabilidades de la intendencia.
0: Y también para la gente que ingresa a una cooperativa sepa a veces... que no le vendan cualquier cosa y que lo puedan entender.
2: Cuando la gente ingresa a una cooperativa va a tener un instituto técnico de asesoramiento porque eso es obligatorio por la ley de cooperativas. Entonces, hoy nos encontramos con construcción sin permiso de construcción en un terreno que ya no es de la cooperativa porque cayó el comodato, si es de la intendencia. Por lo tanto, estamos trabajando sobre construcciones irregulares hoy en terreno de la intendencia, que hubo una autorización pero que no pasó por la Junta. Por lo tanto, estamos trabajando para resolver el tema porque la cooperativa tiene que resolver su situación legal y jurídica primeramente. Y
0: se le puede buscar ahí en conjunto la manera de regularizar la situación y que puedan continuar.
2: Sí, pero Claro,
1: claro, porque cuando se habla de resolver la situación jurídica, eso tiene un costo. Para una familia cualquiera, eso tiene un costo, ¿no es cierto? Y demanda ciertas herramientas que un vecino común y corriente a veces no la tiene.
2: El sistema cooperativo tiene esos costos. O sea, cualquiera si compra, yo soy escribana, cualquiera que compra un terreno sabe que hay impuestos para pagar, comisiones que pagar a las inmobiliarias, a los escribanos que nos tienen que pagar, el impuesto a las transmisiones patrimoniales. Cuando uno hace una inversión y hace un crecimiento en algo, ya sabe que tiene, que no es solamente que tengo que comprar el Portland y la varilla. Hay otras cosas que uno
1: tiene que pagar para tener regularizado la casa, es como generan los recursos, claro, ¿no? Porque estamos hablando de gente que vive en la vulnerabilidad, en la precariedad. Y sí, recurre primero a un asentamiento y luego comienza a organizarse para esta cooperativa en particular, ninguna de las cooperativas
2: se conforman por personas con vulnerabilidad. Porque por lo menos, ¿y cómo vas a hacer para pagar la cuota si no tenés un salario?
1: Y para eso justamente el Estado oficia como subsidiador de la situación.
2: Pero tenés que tener un sueldo, así sea mínimo. Tenés que tener una regularidad. Estamos hablando de que estamos buscándole. Esta reunión terminó el viernes a las 1:30 p.m. Entonces, una reunión que nosotros dijimos que vamos a tratar de buscar una solución a medida. Obviamente que el IAT necesita conocer el expediente para ver cómo vamos a regularizar. Los equipos técnicos de la Intendencia están disponibles para encontrar una solución, porque la idea siempre de la Intendencia fue resolver. El tema es que no es una solución fácil, vamos a buscarle la vuelta. Hay algunas otras soluciones que se le plantearon a la cooperativa que lo van a tener que estudiar ellos y nos van a tener que contestar cuál es el camino que quieren seguir.
1: En definitiva, y porque tenemos que ir medio cerrando ya la programación, primero, lógicamente, agradecerle que haya venido, que haya estado. El tema es muy sensible, debería de ser un tema de política de Estado a nivel nacional y a nivel departamental. Bueno, Hay una política de Estado desde el año 90
2: a la fecha. El Ministerio de Vivienda, yo creo que hemos tomado todos esta política de vivienda. Creo que es una política de vivienda de Estado, eso te lo aseguro. El tema es cómo nos complementamos las intendencias con el gobierno nacional, que creo que eso es la base
1: del éxito. Y ahí viene un poco la incertidumbre, ¿no, María? Porque de todo esto que estamos hablando, si no hay recursos económicos de fondo, es imposible avanzar.
2: Claro,
1: ¿no? Para eliminar los asentamientos, tienen que haber recursos económicos. Los recursos económicos salen del presupuesto nacional y del presupuesto departamental. En el mejor de los casos.
2: Por eso
1: y así
2: nosotros,
1: sea poco,
2: por
1: termino,
2: eso nosotros,
1: termino la idea. Así sea poco,
2: de...
1: así sea muy poco o poco, decimos que tenemos 20.000 ciudadanos nuestros salteños viviendo en asentamientos, que en el mejor de los casos, en todo el transcurso del periodo, se podrán realojar y ojalá se le pueda
2: ojalá
1: completar ese proyecto, 400 familias que por un promedio de 4 integrantes estamos hablando de 1.600 personas. Es decir, en 5 años 1.600 personas...
2: Que nosotros hacemos el esfuerzo de, por ejemplo, vamos a poner el número fijo, que fuera el 10%. Por ejemplo, ¿no? Que estamos hablando
1: de 2.000, de 20.000, el 10%, 2.000, en definitiva
2: estamos hablando de 400 familias de 5.000, ¿no? Es mi promedio, ese es lo que te decía. Pero si nosotros hacemos ese esfuerzo de que si ojalá que nos diera la tarea, porque obviamente que todo esto demora, las expropiaciones demoran, la burocracia demora, pero uno le mete toda la onda para que las cosas salgan mucho más rápido. Pero ponele que nosotros lleguemos a ese objetivo que nos hemos propuesto en el área y que creo que es un gran desafío, porque si uno mira para los gobiernos para atrás, o sea, no tenemos esa cantidad ese objetivo. Yo creo que es un objetivo muy alto el que nos pusimos, pero me parece que la situación lo merece. Pero lo que pasa
1: es
2: que tenemos que hacer es que no se cree nuevo.
0: Exacto.
2: Entonces ahí es el gran desafío. Porque cuando nosotros dicen, bueno, mira, tenemos
0: hacer ya la contención a la expansión, exacto, y después poder buscar una solución habitacional. Pero a los que
2: para,
0: ya están.
2: Para eso nosotros creamos el fondo de cartera de tierras, que justamente es para eso. Porque si se recibe tierra que no nos sirve a nosotros, que no es bien urbanizable, uh-huh, poderle pedir al fraccionador la plata, o sea, lo que vale en efectivo, ¿para qué? Para tener dinero para comprar tierra donde sea más fácil llevar el saneamiento, porque ese es el otro desafío. Tener la tierra suficiente
0: para llevar
2: los servicios como para cumplir con cooperativas, con los programas de vivienda del ministerio, con los realojos. O sea, el desafío es muy importante, pero bueno, yo estoy con la arremangada para trabajar por ese tema.
24: Lo que sí, en definitiva, con el mejor trabajo posible.
2: Pero además otra cosa, creo que además tenemos que pensar en que yo lo he dicho en muchísimas oportunidades. Los planes del Ministerio de Vivienda nosotros los queremos todos. O sea, queremos son los que son subsidiados 100% y apuntar a otra clase social, que es aquella que no llega, que no tiene un nivel de subsidio total, porque tiene su trabajo, no llega al banco privado, pero necesita quizás tener una contención de tener el suelo propio con una cuota con subsidio. Entonces, estamos hablando de poder llegar con una posible solución a las diferentes esferas de la sociedad. Que es lo que nos tiene que atender a nosotros, la vulnerabilidad y la clase media.
24: Eso que usted dice es tal cual. Ahora, si será difícil, ¿no?, eliminar el tema del asentamiento y de la falta de vivienda, que decimos, bueno, en el mejor de los casos, de 20.000 personas que viven en asentamiento en nuestro departamento, podremos resolver la situación de 1.600 personas, que son 400 familias. Es decir, 18.400 personas seguirán condenadas a vivir en el asentamiento, y no estamos diciendo que eso sea responsabilidad suya.
2: No.
24: Es una realidad. Ahora, hay que poner presupuesto, y acá viene una pregunta, hagamos una cuenta.
2: Solamente esta: si estamos hablando de que el promedio que se gastó, con los datos que tenemos de los relojos de la amarilla, te estamos hablando que un promedio se gastó de $100,000 por casa. Imagínate que es por familia, ¿no? O sea, $100,000 promedio, lo que tendría que tener el gobierno nacional, hagan la cuenta, saca 5.000.
24: Sí.
2: Por $100,000 son pregunta, 200 María. Millones.
24: Le dejo
2: entonces
24: una pregunta.
2: ¿Y cuánta tierra necesita con servicios para estas 5.000 familias?
24: Le dejo
2: son
24: una
2: 250
24: pregunta.
2: Hectáreas.
24: Le dejo una pregunta.
2: Entonces, el desafío es importante, que no va a terminar con la gestión de la intendencia del gobierno de Dalviso y con esta coordinadora. Es un desafío que tenemos que tener, una responsabilidad que tiene que ser política
0: de Estado.
24: Le dejo una pregunta. El problema, en el fondo, es económico. Si hubieran millones para destinar a la vivienda, el problema sería diferente.
2: Vos sabés que yo no sé si es solo económico.
24: Bueno, pero uno de los factores económicos.
2: Porque para mí también es de oportunidades. Porque si vos de repente tenés una persona que capaz que no llega al promedio y vos le das una facilidad de que el terreno lo entregue la intendencia, que el ministerio, que es uno de los convenios que estamos estudiando para aprobar de la DINAVI, que nosotros les regalemos el terreno, que puedan darle una determinada crédito a la familia y se lo hacen a 25 años y con subsidio. ¿Vos te crees que alguien va a optar por ir a un asentamiento?
24: No, claro que no, pero por entonces, eso es económico, porque el Estado tiene que tener los recursos
2: y de oportunidad
24: para poder generar esas oportunidades.
2: Porque para algo tenemos que tener...
24: Claro, a través de los subsidios. Ahora, es la pregunta final.
2: Pero lo que pasa es que hay que pensar en las políticas.
24: Estamos de acuerdo que en el fondo es económico.
0: Estamos pasadísimos.
2: Pero hay que pensar en la política de Estado.
24: ¿No será que es necesario, María Eugenia, lograr grabar ese 1% al capital más rico en nuestro país y destinar justamente al área de vivienda, y que hoy es todo un debate?
0: ¿Qué debate?
2: Bueno,
24: a los parlamentarios. Si hablamos de millones, si se graba al 1% más rico, seguramente el problema de la solución habitacional y, por sobre todas las cosas, la vulnerabilidad infantil, seguramente sería muy diferente.
2: Bueno, yo voy a dar la respuesta, porque asiento y consiento. Yo no estoy de acuerdo con el 1%. Igualmente, Hoy el gobierno nacional le corresponde al Frente Amplio, este es su cuarto gobierno, por lo tanto si tiene la voluntad política de hacerlo, lo hará. En eso yo, si estuviera en el Parlamento no lo votaría.
1: Está de acuerdo, por más que en el mejor de los casos 18.400 personas de nuestro departamento sigan viviendo en asentamiento al final de este periodo.
2: La base de los impuestos está en la base del ingreso de renta general, no está en la...

0: como gremialista.
1: Le mandan saludos justamente Néstor Teco. Felicitaciones a María Eugenia por la gestión. Saludos al programa. Y yo personalmente le quiero mandar un saludo que hace programa que le tuve que mandar y me olvido. A Martincito Cabrera. Martín Cabrera de la Prensa La 24 también. Le mandamos un,
0: bueno, le mandamos un beso.
1: Un saludo, Martín, que siempre nos está mirando y está apoyando. Pero bueno, nos quedamos sin tiempo. Nos tenemos que ir. Se corta la transmisión. Agradecemos a María Eugenia, favor, la presencia, la respuesta. Seguramente lo vamos a tener en otra oportunidad.
0: Cuando quieran.
1: Porque estuvo muy linda la entrevista, muy linda el debate, muy linda la charla. Muy
2: interesante el tema.
1: Exacto.
0: Exacto.
1: Pero bueno.
0: Cuando quieran.
1: Nos vemos, nos fuimos.
0: Che.
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5: Es la hora 13, 14 minutos.
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2: Es la hora 13:34 minutos.
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2: Es la hora 13:38 minutos.

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2: Es la hora 14:02.
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2: Es la hora 14, 7 minutos.

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2: Es la hora 14:32 minutos.
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2: Es la hora 15, 4 minutos.
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2: Es la hora 15:31 minutos.
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2: Es la hora 16:03.
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2: Es la hora 16:32 minutos.
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2: Es la hora 16, 36 minutos.

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2: Es la hora 17, un minuto.
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2: Es la hora 17:33 minutos.
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2: Es la hora 17:37 minutos.

Es la hora 17:58 minutos.

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2: Es la hora 18:03.
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2: Es la hora 18:31 minutos.
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2: Es la hora 18:35 minutos.

0: Qué buen momento, ¿no?
1: Es la hora 18:55 minutos.

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2: Es la hora 19:03.
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2: Es la hora 19:31.
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2: Es la hora 19:35.

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2: Es la hora 20, un minuto.
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2: Es la hora 20:33 minutos.
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